0: Copa llegó hoy a la Ciudad de México, fue develado por la jefa de gobierno y las leyendas del fútbol, el brasileño Roberto Carlos y Hugo Sánchez, estará 4 días en la Utopía Michuca. República Checa, tercer rival de México, llegó esta tarde a la ciudad de Dallas. El partido amistoso de la selección de Sudáfrica ante Jamaica ya no se jugará este viernes, fue reprogramado para el sábado en el Estadio Hidalgo de Pachuca.
1: Muy buenas tardes, amigos. Bienvenidos a Espacio 2026 a través de 88.9 Noticias, información que sirve. Prácticamente ya llegando a la primera semana de este programa especial, que también lo pueden escuchar a través de iHeartRadio y donde, bueno, hemos tenido de todo, hemos platicado de todo, los análisis de los grupos, y todavía falta mucho porque estamos a tan solo seis días de la inauguración. Próximo jueves, México-Sudáfrica, en la cancha del Estadio Ciudad de México. Pero de eso ya platicaremos en su momento. Les saludamos a nombre de Eduardo Cortés en la producción en general, Guillermo García, Alejandro Cervantes, contentos de estar esta tarde de viernes lluviosa, hay mucho tráfico, así que quédense con nosotros para que se empapen un poquito más de lo que es esta justa futbolera, porque hoy tenemos el análisis del Grupo E, tenemos un par de invitados, la verdad es que va a estar muy agradable el programa, y sobre todo lleno de información, y desde luego, Memo, te saludo con gusto, te doy la bienvenida, platicaremos de lo que fue ayer la victoria contundente, una manita, 5-1 de México sobre el equipo de Serbia, su último partido de preparación. ¿Cómo estás, Memo?
2: ¿Cómo estás, Alex? Muy buenas tardes. ¿Qué tal te fue en la hermana República de la Magdalena Michuca? Estuviste ahí con la Copa FIFA, ¿no? Que ya llegó a México, ya estaremos también platicando de ello. Sí, la verdad es que ayer el juego de México, creo que a lo mejor no sirve tanto para el análisis en cuanto al funcionamiento, porque es un rival que no te exigió, ¿no? Pero te vamos a platicar de ello. Estaremos viendo lo del Grupo E, donde están Alemania, Curazao, Ecuador y también Costa de Marfil, y varias notas más que han salido, ¿no? Ayer ya no platicamos que España en su partido de despedida empató 1 con Irak y Costa de Marfil le ganó 2-1 a Francia. Sigue habiendo actividad, ya llegó Corea a nuestro país. En fin, mucha información y esperemos tener el tiempo para sacar toda la información porque tenemos buenas entrevistas este día.
1: Sí, hay muchísimo, Memo. Y bueno, bien, ya saben, está el tallback de iHeartRadio para que nos manden...
2: ¿Qué le pareció la actuación de la selección?
1: Me parece perfecto.
2: ¿Les convence? ¿Les gustó o no les gustó? ¿Qué le pareció la actuación de la selección?
1: Así que ya lo saben, para que se reporten, su nombre, un comentario breve, por favor, para que todos alcancen...
2: Sin groserías, por favor.
1: Ay, sí, sí, por favor. Y vamos a concentrarnos en la justa futbolera, ¿no? Porque entiendo lo que despierta y desata el América, pero ya lo...
2: Bueno, André Jardine, ya nada más decirles que ya hoy hubo exámenes médicos del Atlante, por estar con el pendiente y no podían cenar, comer o salir, ya está. Pero bueno, ya luego de eso hablarán en Espacio Deportivo.
1: Último, para que des la información completa, ¿qué pasó con Efraín Juárez?
2: Pues ya, se llamaba.
1: ¿Ya oficial?
2: Ya. No oficial porque no ha salido un comunicado. Okay. Extraoficialmente ya.
1: Okay,
2: y bueno, Memo Vázquez ya parece que para una cuarta etapa.
1: ¿En serio?
2: Dirigió en el 2023, ganó un título con ellos. Ajá. Exactamente. Y bueno, pues ahí parece que entre Toño Sancho y Efraín Juárez, pues había algunas diferencias.
1: Que ya le impidieron continuar con el equipo.
2: Dijeron, pues gracias, ¿no?
1: Bueno, de eso y más, a las 7 de la noche con Toño, con Anselmo y con Raúl. Nosotros vamos a darle que es mole de olla y de una vez vamos a saludar con todo gusto a Arturo Sanguino, el que sigue el paso a paso de la selección nacional y que ayer estuvo presente en la cancha del Estadio Nemesio Díez para este partido. El ambiente de lo mejor. La afición del Toluca muy bien, 10, un saludo, un abrazo para todos ellos. Y bueno, me parece que todo termina como esperábamos, con una victoria del tricolor, quizá no tan holgada, pero bueno, de ello y las conclusiones ya nos platica Arturo. Bienvenido, Arturo, a Espacio 2026, pues te escuchamos con tu reporte y todo lo que ocurrió la noche de anoche.
3: ¿Qué tal, Alex? Memo, amigos de Espacio 2026, un placer saludarlos. Aquí andamos justamente con toda la información de la selección mexicana. Como bien dijeron, una manita nada más fue lo que consiguió la selección mexicana ante Serbia. Pero realmente es engañoso este resultado, ¿no? Porque dos fueron autogoles y verdaderamente errores de primaria. O sea, el autogol que con el que México remonta, se le va al portero entre las piernas, no se habla con su defensa, por ahí el autogol también donde en un tiro de esquina Alexis Vega cobra, el defensa la desvía, errores primarios como tal, y justamente Javier Aguirre afirmó que si bien se ganó, se genera confianza, no se pueden creer los mejores del mundo por este resultado. Escuchemos las palabras del Vasco.
4: que eso, el resultado es un arma de doble filo. Ganar, perder, yo creo que eso, según cómo lo manejes con los jugadores, siempre es mejor trabajar desde la victoria, pero también la confianza hay que medirla, ¿no? Ese exceso de confianza es tan dañino como la falta de la misma.
3: Ahí está, porque también un punto fundamental que siempre le habíamos aplaudido al equipo de Javier Aguirre era la cuestión defensiva. Ahí no cometían errores. ¿Y ayer qué pasó? Johan Vázquez, que es el mejor elemento de la selección mexicana, no se entiende con Jesús Gallardo y provoca que caiga el primer gol por parte de Stanić, quedando mano a mano frente al Tala. Y de hecho, Javier Aguirre confirmó que fue un error garrafal de su equipo. Escuchemos justamente al Vasco.
4: Pues fue una pendejada terrorífica, hijo. Uno no fue determinado, otro no se habló. En la alta competición te vacunan si te equivocas. Nos equivocamos una vez en 90 minutos, gol.
3: Ahí está justamente las palabras de Javier, que sí, justamente después del gol, a los minutos hay tiempo de rehidratación y desde la tribuna se ve cómo les estaba reclamando a sus jugadores ese error que no se puede cometer porque evidentemente se va directo al marcador. De igual forma, lo comentábamos ayer, cuál era la alineación para el partido, y solamente nos falló un elemento. Montes sí jugó, Edson Álvarez no fue el titular, entró de cambio, pero realmente los 10 elementos que dimos ayer en el resto de las posiciones fueron los titulares ayer en la noche.
5: Tenemos una gran selección, creo que hoy lo demostramos ante un gran rival, entonces estamos muy felices por eso, tranquilos y bueno, obviamente muy ilusionados.
3: Ahí escuchábamos las palabras de Jesús Gallardo, quien destacó este once inicial, por tomando en cuenta que, pues sí, juegue quien juegue, ya está el estilo plasmado de Javier Aguirre, por lo cual solamente queda esforzarse en los entrenamientos para ver si son los titulares el próximo jueves en el Estadio Ciudad de México. Quien también habló de esta competencia interna fue Roberto Alvarado. Él en específico habla de los porteros porque los conoce bien, entrenan juntos y esperábamos que manifestara su apoyo al tal Rangel, pero sorprendió con su respuesta.
6: Cualquier jugador que hoy está en la selección puede ser titular. Hay una competencia muy buena, una competencia bastante sana. Todos queremos estar en ese once en el inicio del mundial, pero hay que trabajar. Creo que el que le toque lo va a hacer de la mejor manera. Y
3: ya veremos cómo se para la próxima semana Javier Aguirre. Pensábamos que le podría dar 45 minutos más a Guillermo Ochoa. No lo hizo, se fue con el Tala Rangel todo el partido. Parece que el Tala lo hizo bien mientras pudo, de semana a mano era imposible detenerlo. Pero parece que los por lo menos 5 jugadores que jugaron ayer sí serán titulares el día de mañana, el próximo jueves, mejor dicho.
7: Que tú representas hoy en día en Brasil son 220 millones de personas, que si ganas es fiesta y si pierdes, chao. Pero es una sensación buenísima, tengo en casa un cuadro enorme besando el trofeo y estar cerca me hace acordar de 2002 donde ganamos.
3: Esas son las palabras de Roberto Carlos, brasileño, como bien decía Memo, estuvo ya, o está aquí, mejor dicho, la Copa del Mundo de la FIFA, para que los aficionados vengan a tomarse la foto, y él manifestó la obligación que tiene Brasil, cada 4 años en intentar ser campeón del mundo. Roberto Carlos es afortunado justamente por poder coronarse en el 2002, y señaló y aplaudió que México sea por tercera ocasión sede del máximo torneo de fútbol. Esto es prácticamente el reporte completo de lo que hay en selección mexicana y de lo que pasa ya de cara al máximo certamen de fútbol. Mañana, decirlo, ya empiezan los entrenamientos de la fiesta futbolística de 2026. La selección mexicana tendrá entrenamiento con los medios de comunicación en el centro de alto rendimiento y tendremos todos los detalles el día de mañana.
2: Arturo, te saludo con mucho gusto. Buenas tardes. Primero hablemos del juego. Me parece que la alineación que presenta ayer el Vasco Aguirre, pues yo creo que es un 95% de lo que ya veremos el jueves. No sé si en un momento dado Israel Reyes pudiera entrar en lugar de Jorge Sánchez. Y el caso de Gil Mora, ¿no? Tal parece que el Vasco no le quiere meter presión y sería una buena opción de recambio.
3: Así es, Memo. De hecho, la cuestión ayer, por ejemplo, donde se le puede criticar a Javier Aguirre fue que Eric Lira ayer realmente no hizo lo que otros partidos, no convenció, incluso fue uno de los movimientos primarios que hizo Javier Aguirre, saca a Eric Lira, le da minutos a Edson Álvarez, porque ahí Lira no se encontró, pero otro punto fundamental y donde gana Lira, ayer Edson Álvarez se veía súper lento, no sé si lo veían en la pantalla, pero no llegaba a los balones, se barría de más, metía cuerpo justamente ya pasado de fuerza, entonces Edson Álvarez no se encuentra físicamente.
2: Fíjate también otra cosa, Arturo. En estos juegos de preparación, Alex, amigos de Espacio 2026, ¿ha utilizado al Memote, pero la Hormiga González no? O sea, ¿está descartado o por qué situación será, Arturo?
3: Es también lo que nos preguntábamos el día de ayer, porque entonces, ¿cuál es el orden de los delanteros? A Memo Martínez sí le da minutos, pero tampoco a Santi le dio minutos, ¿eh? En ninguno de los partidos de preparación, pese a que él decía que Santi ya estaba bien de su operación, no lo vimos en un partido oficial, y a la Hormiga pues genera la duda cuál va a ser el cuarto delantero, porque me queda claro que Raúl Jiménez es opción número uno, titular el próximo jueves, sin duda, pero Memote entraría de cambio. Santi y la Hormiga generan dudas si realmente no le están convenciendo a Javier Aguirre, si quiere ser la arma secreta para los próximos partidos, pero no hay una explicación clara de por qué no los ha metido.
1: Pues mira, ahí queda, ¿no? Porque yo estoy de acuerdo. Raúl Jiménez, inamovible el titular. Es Raúl Jiménez y 11 más, o 10 más. El caso del Memote, yo creería, Memo, que también es rompase nada más en caso de emergencia, sobre todo para el último partido contra Chequia, cuando necesites de fuerza física, de remate, ¿no? De ese juego aéreo. Pero sí me llama de sobremanera la atención el caso de la Hormiga González, porque supone que lo llevas porque fue goleador. Por eso descartas a Berterame. Lo de Santi, pues yo lo entiendo, viene de una lesión, viene de jugar
2: pero
1: bien
2: poquitos,
1: que
2: Alex,
1: minutos.
2: Pero dale juego, ¿no? Digo, a lo mejor más adelante lo puedes necesitar, digo, esperemos que no haya lesiones, pero que más adelante a lo mejor lo necesitas, pues dale juego, ¿no?
1: Pues es que era el partido de anoche, sino ¿cuál más?
2: Es a eso voy, ¿no? Y me parece, a mí me llamó la atención ayer lo de Jorge Sánchez, ¿no? Yo pensaría que Israel Reyes está en mejores condiciones ahorita para jugar, es un jugador que casi no comete errores y cumple más. De lo demás, pues yo creo que Gutiérrez ya se ganó su lugar. Brian Gutiérrez ha jugado de maravilla con la selección. Eric Lira, pues aunque a lo mejor no haya tenido un gran juego ayer, pero creo que también está en ritmo por encima de Edson Álvarez. Y nada más ahí la cuestión sería si se queda Álvaro Fidalgo o si decide arriesgar y jugar con Gil Mora, ¿no? Lo demás, me agrada lo de Julián Quiñones, que esté acompañando a Raúl en la delantera.
1: Es que debe de ser. O sea, Quiñones, como ayer lo platicabas, Memo, es que no puedes exentar a Quiñones y dejarlo en la banca después de la gran temporada que ha hecho. Entonces yo creo que ahí, como de lugar, tiene que estar acompañando a Raúl Jiménez. Raúl es un centro delantero nato, es un goleador y necesita de alguien que lo acompañe, desequilibrante, como el mismo Quiñones, que busque sobre todo encarar, quitarse rivales, poderle meter un servicio para que él tenga opciones claras de gol.
2: Bueno, ese es en cuanto al tema de la selección. Y hablando de la Copa, Arturo, muchos aficionados nos han preguntado cómo pueden visitarla, cuántos días va a estar en la Ciudad de México y en qué horario se puede visitar, si es que hay acceso para el aficionado.
3: Sí hay acceso, Memo, Alex, pero ya no hay cupo. Es decir, hubo un registro previo en el sistema oficial de justamente de ese evento, y tenías que traer ya tu código QR. Si no tienes ese correcto código QR, no vengan, realmente no los van a dejar entrar. Y los horarios son de 9 de la mañana a 6 de la tarde y van a estar hasta el próximo lunes. El lunes cierran temprano a la 1 de la tarde.
1: Perfecto, Arturo, gracias por el reporte. Te mandamos un abrazo y ya mañana de nueva cuenta nos escuchamos, porque hay entrenamiento abierto ahí en el Centro de Alto Rendimiento al sur de la Ciudad de México con la selección mexicana. Gracias, Arturo.
3: Gracias, Alex. Memo, saludos para todos. Buena tarde.
1: Hasta luego. Vamos a una pausa, regresamos y tenemos nuestro primer invitado.
2: Sí, una pausa y regresamos. No se vayan en Espacio 2026.
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2: Las autoridades predicen que el partido entre México y Sudáfrica generará más de 1.1 mil millones de espectadores en vivo. Se convertirá en el evento de inauguración más visto de la historia, superando los Juegos Olímpicos de Pekín 2008. @touchmindx.

0: metió aquí un...
1: De regreso, amigos, a través de 88.9 Noticias, espacio 2026. Hoy ya con nuestro primer invitado en este programa especial, rumbo a la justa futbolera. Él es el vocalista de una famosa banda originaria de Monterrey, que mezcla varios ritmos, que es muy chingona, que es muy fregona. Y bueno, él les ha dado el tiempo hoy para estar esta tarde con nosotros. Precisamente vamos a hablar de música, pero también vamos a hablar de fútbol. A él le encanta el fútbol. Ya nos dijo que le va a los Tigres.
2: Así es.
1: Así es. Bienvenido, mi querido Gil Cerezo, vocalista de Quinti. Bienvenido.
3: Muchas gracias por regalarnos el espacio y pues que venga este mundial, este feeling futbolero, ¿no? De aquí a ¿cuándo se acaba?
1: Julio. Hasta el 19 de julio.
3: 19 de julio.
1: Sí, que es la final.
3: ¿Van a estar en todos los partidos?
1: Quisiéramos, no da tiempo.
4: No, porque algunos son en Estados Unidos y otros tenemos que estar aquí. Bienvenido, muchas gracias por estar con nosotros. Y ya al momento de escucharlo, ajá, creo que se delata de dónde es, ¿no?
3: Claro. Claro que sí, claro que sí. No niego
1: la cruz de tu parroquia.
3: No hay cruces, puro éxito para arriba.
1: ¿De dónde eres?
3: De Monterrey.
1: ¿En dónde naciste?
3: O sea, en un hospital que se llama Conchita. En el hospital Conchita, en Monterrey.
1: Ajá. ¿Pero qué parte de Monterrey? No seas así.
3: Híjole, pues es Monterrey Centro. Crecí entre las Mitras y luego ya me hice San Petrino.
1: Ah, okay.
3: Y y actualmente estoy ahí en San Pedro.
1: ¿Ahí vives?
3: Ahí vivo.
1: Ah, ok.
4: Ah, pues está bien. ¿Y por qué Tigre?
3: Porque, bueno, es un equipo que para empezar nos acogió a nosotros. Entonces hemos tocado varias veces en el estadio ahí con ellos. Tengo las camisetas con mi nombre.
1: Ah, muy bien.
3: Y es una afición. Fíjate, mi papá de chico me llevaba a ver a los Rayados. Ya cuando fui entrando ya más a la secundaria, así, pues mi raza, que era más banda, todos eran Tigres. Y la bien. Conversión vino muy natural. Y te digo, luego nos acogió el club de Tigres y pues hemos estado ahí en varios de sus eventos. Y creo que es diferente la afición en el Volcán. O sea, es mucho más fiestera, más... Siento que yo que es más musical también, que tiene una porra así muy, muy dinámica. Y la vibra de estar adentro del Volcán es muy cabrona. O sea, no que la del estadio de los Rayados no sea buena.
4: Dilo, pues qué.
3: Pero acá es más bandera, más chingón.
4: Fíjate, ahorita me acordé de aquel corresponsal que teníamos, Felipe Guerra García. Ajá. Poco

0: comprometido, el señor era corresponsal en Monterrey, y le decías Tigres o Rayados. No, pues todos los Tigres tienen rayas, ahí adivinen a cuál le voy. Pero acá el señor sí se comprometió y dijo Tigre, y ya sí le echó su raspada a los de Rayados, ¿no? Diciendo sí, que le claro está.
1: No, pues, no, y pero si llega a pasar que está jugando los Rayados contra alguien más, pues le juega a los Rayados. O sea,
2: ¿ves?
1: Okay. O sea, pero si se enfrentan Tigres pero y
2: no
1: Rayados.
2: Se debe, no se puede.
1: ¿Cómo que no?
0: Pues uno si eres u otro. Tigres, tú desearías como, no, que perdiera.
2: No, no, no. Yo le voy a la América. Yo le voy a la América y yo no ando diciendo, ay, ojalá ganen los Tigres, que pierdan por mí.
0: O las Chivas.
1: No, por eso. Pero le vas a la América. Pero si están jugando contra otra.
2: No importa.
1: ¿No?
2: No.
1: Que o sea,
2: que pierda.
1: Pero tiene que ganar uno el otro.
2: Sea de CONCACAF.
0: Sí, pero es tu rival, estarás de acuerdo. Aunque no sea de otra liga. El rival deportivo, ¿eh?
1: El mío no. ¿No? O sea, igual entre los equipos sí. Pero el mío, está ¿por qué va a ser mi rival? Si es mi ciudad.
0: Pues, está bien, ¿no? Está bien.
2: Te la voy a comprar.
1: Llevar un trofeo más a la ciudad de Monterrey.
2: Pero no,
0: pero no va a estar en las vitrinas claro de Tigres.
1: No pasa nada, está ahí en la de los Rayados.
2: Está bien, ya, te la voy a comprar.
1: Venga, venga, venga.
2: Porque yo quiero que aquí estás.
0: Para ya la estás armando. Una,
2: sí, exacto.
1: Sin razón, sin razón.
2: Ya lo hice bien, Memo, la estás armando de a pedo. Armándola de pedo. Así. Platícanos.
1: Pues es la nueva canción de los Kinky. Es medio un chistorete, ¿no? Vamos a salir con un disco nuevo. El próximo sencillo sale ahora, creo que en un par de semanas. Y vamos a estar sacando canciones cada 3 semanas. Este es como que el rompehielo de lo que va a ser el nuevo disco de Kinky. Y pues es medio te digo, un chiste ahí que contamos entre nosotros. Para nosotros es muy importante el humor también dentro de la música. Creo que hace sentido reírte de ti mismo, de dar una dinámica de pues de tener un catálogo amplio, ¿no? Que unos se bailen, otros te pongan a llorar, otros te pongan a bailar. Y esta pues es una canción que fue inspirada en una amiga que la hacía mucho de pedo. Sin razón, sin
0: raro,
1: razón.
0: ¡Qué raro!
1: Sin razón. Con mucho cariño se la dedicamos todas las veces que la tocamos. Pero le decía de chiste, oye, te voy a comprar una canción que siempre la andas armando de pedo. Y salió la canción.
0: ¿Y ella sabe?
1: Sí, ya se la enseñé. Me está pidiendo regalías ahora.
2: Oh, no. Oye, además, pues queda muy bien, ¿no? Es muy ad hoc a estas fechas.
1: Así pues es.
2: Ya la próxima semana el Mundial.
1: Así lo es. Creo ¿no? que va a quedar muy bien cuando le reclamemos al árbitro. Cuando se tiren los jugadores a hacer la payasada de que les dieron el golpe en el tobillo, ¿no? Típico. Cuando reclamemos que no era penal.
2: También.
1: Bueno, pero ahí sí era con razón.
0: Y hasta el árbitro, ¿por qué no? También, ¿no? ¿Se la
1: claro
0: armamos?
1: Sí, sí, sí, sí. ¿No? Para eso es. Para eso venimos aquí a armarla de pedo.
2: Muy bien, y le estamos escuchando de fondo, la verdad. A mí me latió mucho por el ritmo que trae, porque este ritmo de fiesta, de ambiente y de desmadre.
1: Sí, es una canción casi instrumental. Entonces tiene este corito ahí nada más para tener un hook ahí que podamos cantar. Pero en realidad la hemos estado tocando ahora en los conciertos y pues la energía está en el drive de la música, ¿no? Uh-huh. Que es muy potente, muy tribal. Ahí hasta un poco brasileño acá, medio futbolero, entonces tiene todo para que se encuentren en las canchas este mundial.
2: No, vamos a ver, y está haciendo un hitazo, ¿eh?
0: Sí, va a funcionar muy bien, estoy seguro de ello, ya lo estamos escuchando incluso, ¿no?
2: Vamos a una pausa, ¿te quedas con nosotros?
1: Vámonos, claro que sí.
2: Va, una pausa, regresamos aquí con nosotros, armándola de apero.
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2: Qatar financiará el viaje a la Copa. A 1,000 hinchas les dará avión, entradas para los partidos, hospedaje, transporte local y apoyo de logística. El objetivo es asegurar que la selección tenga público a favor durante los encuentros de su segunda Copa. @istodeportes.

0: Estamos de regreso, amigos, en Espacio 2026, aquí con Gil Cerezo de
1: Oye, con Inky. Fuertes declaraciones acá, ¿verdad?
0: No lo puedo repetir porque estamos en horario familiar, pero el señor Cervantes está dispuesto a todo.
2: Yo sí.
0: Por Cristiano Ronaldo.
2: Y que
0: porque
2: por Portugal sea campeón.
0: Ya imagínense a qué nos referimos.
2: No, pregúntale, a ver, vamos a hablar de fútbol.
1: Hay un buen comercial ahora que sacaron que estaban haciendo el speech para el GOAT.
2: Ah,
1: y está LeBron con
0: Cristiano, con Cristiano, sí, de Nike, la de la palomita.
1: Que
0: sí.
1: Le dice, no, tenlo tú. No, no es para ti. Que nadie se quiere retirar.
2: Sí, no. Bueno, ya, LeBron, no sé, Cristiano, que 41 años va a llegar al Mundial.
0: LeBron tiene 40, años. Ya hasta jugó con su hijo.
2: ¿Y de qué manera? Es que, a ver, platícanos, Gil. ¿Quién es tu favorito para ganar?
1: Para mí se me hace que España.
2: Era una buena generación, ¿no? Ajá. Con Lamine Yamal y todos los demás. Todos
0: tipo joven, sí, pero mucho talento. Ajá, casi todo el mundo también. Dice España y Francia, ¿eh? Sí.
2: Ah, te fuiste a lo sencillo, ¿eh? Así como diciendo, no, pues es que pues es España.
0: Bueno,
2: no
0: hay mucho más bien hay que preguntarle, ¿cómo crees que le va a ir a México?
1: Siendo México honesto, va a llegar a las semifinales.
0: No, ¿qué te gustaría? ¿Cómo crees que le va a ir?
1: Creo que va a influenciar mucho la participación de nuestro público mexicano para que no la caguen tan rápido.
2: Ok. Bueno. Pero realmente, ¿esta generación de futbolistas te convence? De verdad, pues, porque mira, creo que somos casi de la misma rodada, de la misma edad. Yo me veo más fregado.
0: Sí,
1: yo creo que hay que darle la oportunidad. Creo que México va con el espíritu en alto y creo que va con el compromiso de que está su afición viéndolos.
2: Ya, pero es político, tú eres cantante.
1: Por eso, pero de verdad lo siento.
2: Pues yo lo siento porque no creo que lleguen tan lejos.
1: ¿No? Semifinales.
0: No,
1: semifinales.
0: Yo creo que octavos, ¿eh? O sea... Vámonos a la historia, a lo largo de las participaciones de México en Copa y lo máximo...
1: ¿México 86?
0: Bueno, cuando se ha sido local, pero aquí toma en cuenta que a partir de cuartos y llegas ya sea en Estados Unidos, aunque obviamente
2: juegas de local.
0: Con muchos paisanos, uh-huh. Con muchos mexicanos.
1: Te aseguro que van a ir más mexicanos.
0: Ah, no lo dalo por sí, hecho. Sí. De hecho, los latinos son los que van a hacer las grandes entradas allá.
1: Así es.
0: Pero la materia prima, o sea, no creo que sea tan abundante en cuanto a calidad... como para pensar en llegar lejos. Ojalá me equivoque, ¿qué más quisiéramos nosotros?
1: Uh-huh. ¿Y crees en los milagros?
0: Sí, pero bueno. Ya estás como el Chicharito, piensa
1: los
0: en
1: milagros suceden, pues, no. Si estás abierto a que suceda.
2: No, bueno, pero el fútbol es realidad.
1: ¡Venga, México!
2: No, estoy de acuerdo que todos ahí van a tirar un penal, tú te estás persinando y rezando.
0: Es
2: y
0: más fácil,
2: pero
0: ¿sabes
2: va
0: qué?
2: Más allá de eso.
0: Que acaben las marchas en la ciudad. Que...
1: Híjole.
2: Bueno.
1: Híjole.
2: Yo quiero y quisiera...
1: Yo quisiera que los maestros, ¿verdad?
0: Bueno, ¿quieres que gane Portugal o gane Cristiano?
2: No, Portugal por Cristiano. ¿A ti no te gusta Cristiano? A mí me encanta.
1: A mí también.
2: Entonces.
1: Es guapo, bien parecido.
2: Fuerte, tiene
1: hombre,
2: lana.
1: Hombre de familia, ¿no?
2: Tiene lana.
0: A mí me gusta su esposa.
2: Sí, te dejabas, te sacaba de chambear. Cristiano, ¿no?
1: Imagínate. Pues sí, lo ando pensando, sí.
2: Ah. Ahora, bueno, ya. Es que
0: ya te desviaste por
1: ya no, se sonrojó el señor Cervantes.
2: No, pero dilo, yo sí soy capaz de todo por conocer y ver a Cristiano, ¿eh? ¿Tú no?
1: ¿Ah, sí? ¿Qué es todo?
2: Lo que sea.
1: Vale, yo ¿tú? No sé, yo sí tengo mis limitantes morales, ¿no?
2: Pero ya lo estás dudando. Oye, Gil, a ver, platícanos sobre tu próximo lanzamiento. No, ya vamos a acabar.
0: Ya lo musical.
2: Que está programado para salir el 18 ya de junio.
1: Ya, pues en un par de semanas sale otro sencillo.
2: Ajá.
1: Ya ni me acuerdo cómo se llama.
2: Si no te vuelvo a ver.
1: Entonces es el segundo sencillo de este disco que se va a llamar Cruzando. Consta de 10, 12 canciones. Estamos ya terminando los últimos ajustes, pero cada 3 semanas vamos a sacar una canción nueva para que estemos sacando el álbum con la quinta y ya con las otras 5 que vienen de pues iba a decir de relleno, pues era muy feo.
0: No. Éxitos.
1: Son puras piezas clave.
0: Eso.
1: Son, la verdad que quedó muy padre este disco. Lo hicimos en Los Ángeles con un, digamos, como que el cuarto miembro de los Beastie Boys, que se llama Money Mark, que es un buen aliado musical de nosotros con el que ya hicimos un par de discos. Uh-huh. Y pues fluyó muy, muy padre. Hicimos este disco, la composición en un par de semanas y luego ya desarrollamos lo que es la producción y todo ya en 3-4 meses. Como te digo, pues ha estado muy, muy ligero este proceso. Como que cada vez te sueltas más y sueltas. Uno cuando empieza, como que es muy cerrado y muy cuadrado y tiene que todo como que parecer bien y como que te vas soltando
2: vas abriendo,
1: con la edad.
2: ¿No?
1: Ajá.
2: ¿Es de desamor?
1: No, al contrario. ¿No? Es como...
2: Es que como tú llegaste aquí y dijiste, vamos a hablar de desamor, dije, pues órale, va.
1: Ah, no, no, el disco. Ajá,
0: no,
1: sí,
0: él. Sí, sí.
1: No,
0: no él.
2: No, no, no, el disco.
1: No, no, no. El disco también. Tiene de los dos. Tiene amor, tiene circunstancias chuscas, tiene desamor casi no, fíjate. Tiene como un amor visto de una perspectiva positiva. Tiene mucha acción, tiene mucha musicalidad latina ahora. Todos son grupos muy bailables. Y pues también es como el festejo de los 25 años que llevamos ya juntos.
2: Cumple 25 años.
1: Como agrupación, que se sienten como un chisquido. Entonces, bajo ese espíritu de festividad se hizo este disco.
2: Qué bueno, felicidades. ¿Y cómo andamos en el amor?
1: Bien, también. Sí, creo que hay como
2: están
1: periodos.
2: Muchas admiradoras tuyas.
1: Pues está abierta las puertas del corazón.
2: Ah, muy bien. No tienes novia ahorita, pareja, ¿no?
1: No, no, no, nada formal.
2: Soltero.
1: Soltero, y, mira, bienaventurado.
2: Y allá en el pasado, ya todo, ya, ahí todo murió, bien, ahí quedó. Todo bien.
1: Sí, exacto. Son las etapas del amor, ¿no?
2: Bueno, ¿todo bien?
1: Todo bien.
2: Saludos a Majo Aguilar. A mí me encanta cómo canta.
1: A mí también, sí.
0: Pues a mí también, pero ¿y eso qué, no?
2: Digo, saludos porque nos escucha.
1: ¿Te gusta Majo Aguilar?
2: Me gusta.
0: Pero prefiere a Cristian.
1: Sí.
2: Pero ya estoy casado.
1: No, está bien.
2: Ni con Majo ni con Cristi.
1: No, no, no, no, no. Dijiste ahorita que todo por conocer a Ronaldo.
0: Ya está contradiciendo, contradiciendo.
2: Bueno, sí, sí, sí lo haría, sí lo haría. Pero bueno, entonces, Gil,
1: Saludos a tu esposa.
2: Sí, mándale saludos, se llama Mónica.
1: Saludos a tu esposa.
2: Ah, ok.
0: Nada más para redondear, ¿dónde se van a presentar próximamente? Porque nos estaban preguntando.
1: Próximamente les voy a dar una premisa.
0: Venga.
1: Vamos a hacer ahí en la Arena Monterrey. Digo, en la Arena Monterrey.
2: Ya ves, ya.
0: ¡Gol!
1: ¡Ay, gol! En la Arena México.
2: Ah, es lo mismo.
1: Nos vamos a presentar ahí en octubre.
0: Es el mismo dueño.
1: Todavía no hemos anunciado bien porque es un buen line-up ahí junto con otros colegas. Pero estaremos por acá en octubre para presentarnos con todas las de la ley.
2: Pero antes, en julio. Aquí
1: en
2: nos
1: julio
2: vemos, aquí
1: estaremos aquí visitándolos de nuevo acá en
2: Espacio Deportivo en Grupo Asir.
0: No sabes en la que te metes, ¿eh?
1: ¿No? ¿Por qué?
0: Bueno,
1: que es que muy carrillero, dice.
0: Un poquito nada más.
2: Un poquito albureros.
0: Nada. Si aquí fue tranquilo el señor, allá no te quiero decir, ¿eh?
1: No estamos...
0: Bajo tu riesgo.
1: Si aquí yo también me estoy conteniendo.
2: Muy bien. Un placer. Y vienen y todos juntos y sobre todo contigo la armamos de a pedo.
1: Exactamente.
2: Armándola de a pedo.
1: Armándola de a pedo.
2: Ya la pueden escuchar, ya la pueden bajar.
1: Ya están todas las plataformas para que se la dediques a quien te la hace de pedo sin razón. No, porque es importante.
2: Mi esposa.
1: Quien la arma de pedo, pero con razón, pues está en su justa...
2: derecho.
1: ¿No? En su justo derecho. Si la arma de pedo sin razón, ya ahí es donde... Te hacemos una canción.
2: Muy bien, Gil, pues ya estamos, comprometido. ¿Vale?
1: Comprometidísimos.
2: Oye, pues un saludo o algo que quieras mandar para todos los reescuchos, porque cuando anunciamos en las redes sociales que venías,
1: ajá.
2: No, ni los seguidores que tiene Cristi. neta, de verdad.
1: Qué barbaridad. No, pues un saludo a toda la gente que nos sigue. Ya estamos por aquí en México celebrando estos 25 años. Espérenos ahí, les digo, para el próximo anuncio sobre nuestro concierto en la arena. Y pues estaremos escuchando también sus quejas, sus armándolas de apedo y sus felicitaciones por nuestras redes. Síganos ahí en @kinkytheband.
2: Muy bien. ¿No te vas a echar una así a capela? ¿A dónde van los buenos? No?
1: ¿A dónde vas?
2: Échale.
0: Sí.
1: ¿A dónde va? Es que yo esa necesito mi corista. Se van a dar la vuelta al mundo, el destino es vagabundo. Qué bonito, ¿no?
2: No, está genial.
0: Bravo.
2: No.
1: Qué bonito. Estás, lo que sea, cada quien.
2: No, está fregón. De verdad, muchísimas gracias.
1: No, pues sigue echando porras a México, que vamos a llegar a puestos nunca vistos en la historia del Mundial. Van a ver. Tengan fe.
0: Perfecto.
2: Gracias, Gil.
0: Éxito, ¿eh?
2: Gil Cerezo, vocalista de Kinky. Un abrazo.
1: Saludos.
2: ¿Vale?

0: Bueno, ya estamos después de escuchar la canción y los rivales de México, lo que han hecho hasta el momento este día, ya está Corea, ya llegó en nuestro país, Sudáfrica va a tener actividad el día de mañana, vamos a escuchar la información.
1: La selección de fútbol de Corea del Sur, segundo rival de México en la Copa Mundial de la FIFA 2026, ya está en el país. Los Tigres de Asia arribaron a su hotel sede en Guadalajara, Jalisco, poco después de las 4 de la tarde, donde fueron recibidos por cientos de aficionados que les mostraron su respaldo, pese a que en algunas semanas será adversario del Tri. El capitán Son Heung-min fue el más ovacionado. En tanto que la República Checa ya está en Dallas, Texas, donde trabajará antes de encarar su primer compromiso. Mientras que Sudáfrica cerró su preparación para enfrentar este sábado al cuadro de Jamaica, duelo que se disputará en el Estadio Hidalgo, el último que tendrá antes de enfrentar el partido inaugural del torneo de selecciones nacionales más importante en el mundo el próximo jueves. Para CIR Deportes, Ricardo Blancas.
2: Bueno, pues ahí está el día a día de los tres rivales de México, el primero Sudáfrica, el segundo Corea, que tiene que ser en Guadalajara el más complicado, y cerrando contra Chequia.
0: Y ya está en la línea, y le agradezco mucho que esté con nosotros, Gabriel Caballero, flamante seleccionado mexicano en Corea y Japón 2002. Gaby, muchas gracias por estar con nosotros, aquí en cabina te estamos acompañando, Alex Cervantes, y quien te habla, Memo García. ¿Cómo estás, Gaby?
3: ¿Qué tal, Memo, Alex? Un abrazo para los dos y para todos los que estén ahí cerquita y los que nos están escuchando, con mucho gusto, aquí estamos tranquilos.
0: ¿Cómo ves, Gaby, a la selección, a menos ya de 7 días de hacer su debut? ¿Cómo ves al equipo que dirige Javier Aguirre?
3: Bueno, la verdad, yo siempre he sido un hincha más de la selección mexicana, ¿no? Y siempre soy muy positivo y siempre tengo mucha ilusión y muchas sensaciones positivas hacia la selección. Entonces, claro que sé lo que significa un mundial, pero pienso que México puede hacer un gran mundial, una gran Copa del Mundo, y bueno, con esa expectativa y con esas sensaciones me quedo desde ahora hasta que empiece el mundial y lo que vaya sucediendo en el camino. Pero yo creo que tiene una buena selección, creo que tiene muchas alternativas de juego también.
2: Gabriel, un placer saludarte. Alejandro Cervantes, como jugador, como técnico, la verdad, gente ligada al fútbol es siempre siempre exitoso. Y Gabriel, te lo tengo que preguntar. Y la verdad es que yo desconozco, realmente soy muy sincero, en otros países. Aquí en México de repente somos muy nacionalistas. ¿Qué opinas de los naturalizados? Tú lo fuiste, jugaste con México en Japón-Corea 2002. ¿Qué opinas? ¿Son necesarios? ¿No son necesarios? ¿Qué opina de ello? Y sobre todo, Gabriel, ahora, sobre todo con Quiñones, y en este caso naturalizados más identificados, y el caso del Maguito Fidalgo.
3: Bueno, te mando primero un abrazo, Alex. A ver, sí somos muy nacionalistas en México, pero también somos muy pesimistas. Ya estamos diciendo que la selección va a ser un desastre, la mayoría de la gente o de los medios periodísticos, de que va a ser lo mismo que todos los mundiales, ¿no? Y me parece que desde ahí también partimos siendo negativos. Yo creo que hoy el fútbol, bueno, como ya hace muchos años, yo jugué en el 2002 y sí, fui el primero y fui el que abrí las puertas y después vinieron una secuencia de jugadores naturalizados, pero bueno, eso ya pasó hace 22 años, ¿no? 24 años. Entonces, creo que todo el fútbol y el mundo ha ido cambiando y nos tenemos que ir adaptando a esas circunstancias. Yo también soy nacionalista. Bueno, yo llevo 30 años de vivir en México y a lo mejor y tengo 55 años, ¿no? Entonces me siento más mexicano o he vivido más tiempo en México que en otro país. Pero el entorno del tema de naturalizado, pues siempre será motivo de discusión, aunque cada vez mucho más aceptado, ¿no? Yo lo que noto que a veces, dependiendo de ese naturalizado, donde jugó, se acepta mejor que el naturalizado que jugó en otros lados, ¿no? Y eso lo podemos entender. ¿Por qué? Porque en el fútbol entra la pasión, entra el sentimiento por lo que haya hecho en tu equipo. Entonces, hablando de Quiñones y hablando de Fidalgo, que dos jugadores que pasaron por América y que salieron campeones varias veces, se lo acepta de una manera que el jugador que jugó en provincia, y aunque haya ganado 10 veces más de lo que ganaron ellos, ¿no? Entonces, creo que esas diferencias son parte del fútbol, pero que siempre entrará en el amor a la camiseta de los equipos por donde pasaron, y el sentimiento hacia esos jugadores. Después todos defendemos y defendimos a la misma camiseta que la de la selección.
0: Gaby, te voy a hacer una pregunta y a ver si nos puedes aguantar porque tenemos que ir al corte y de regreso nos la respondes. Ligado al tema, sí, que te hacía Alejandro, ¿tú cómo ves a Quiñones y Fidalgo? ¿Nos puedes aguantar? Vamos a ir a la pausa y regresamos contigo, Gaby.
3: Sí, claro. ¿Cómo no?
2: Vamos a hacer una pausa, regresamos. Estamos a través de 889 Noticias en este programa de Espacio 2026. Quédense con nosotros. Continúa la plática, una rica plática con Gabriel Caballero, exfutbolista, extécnico y gente ligada al fútbol.
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2: Alejandro Fernández entonará el himno nacional en el México contra Sudáfrica. El nacido en Guadalajara será el encargado de cantar el himno en la inauguración de la Copa. @mediotiempo.
3: De regreso, amigos, a Espacio 2026, Alex Cervantes y quien les habla, Memo García, y está con nosotros Gabriel Caballero, a quien le agradezco por habernos aguantado el corte. Gaby, te decía, antes de ir a la pausa, del caso de Álvaro Fidalgo y Julián Quiñones, y me gustaría primero hablar de Fidalgo. Si mañana fuera ya el juego inaugural de México, ¿a quién prefieres? ¿A Gilberto Mora o Álvaro Fidalgo?
4: Bueno, a ver, primero, dejando de lado, ¿no?, la calidad de los jugadores, porque por algo están ahí, ¿no? Fidalgo es un gran futbolista, lo mismo que Quiñones. Me hubiera gustado ver a Berterame también, porque creo que era una buena alternativa por el extremo derecho. Son muy buenos jugadores. Pero creo, por ejemplo, no sé si decir, prefiero a Mora. A mí a lo mejor me gustaría ver a Chávez y a Brian Rodríguez, Brian de Chivas, el Brian Rodríguez, sí, ¿no? Me gustaría verlo en la media, en medio campo, ¿no? Creo que por las características que tienen, preferiría eso. Fidalgo es un gran salidor de la zona defensiva y la comunicación con el medio campo, pero no es un jugador muy profundo, ¿no?, que llegue tanto al área. Entonces quedamos un poco chato en ese sentido, en la profundidad de hacia el ataque. Pero, a ver, Mora a mí me gusta, pero me gusta Mora en una posición que a lo mejor no está dentro del sistema que usa Javier, del 4-3-3. A mí me gustaría Mora ponerlo de enganche en un 4-2-3-1, ¿no?, abajo del 9, que sea enganche. Entonces, es donde creo yo que mejor se podría acomodar. Pero bueno, son jugadores que lo puedes utilizar en dos o tres posiciones, y que eso es algo que le gusta a Javier, y busca futbolistas que puedan jugar en diferentes posiciones según las circunstancias que se vayan presentando en un partido. Entonces, a ver, entre Fidalgo y Mora, que fue la pregunta a lo mejor expresa, yo preferiría a Mora, tal vez, ¿no?
5: Gabriel, dos preguntas rápidamente en una. Primero, tú eres gente muy allegada, conoces muy bien al Vasco Javier Aguirre. Quiero que nos digas si realmente es ese Vasco que nosotros vemos como medios de comunicación, que conoce la gente, dicharachero, bailador. No sé si sea lo mismo con ustedes o cuando, bueno, te dirigió, es el mismo en el vestuario, a la hora de motivar, a la hora de salir a jugar un partido. Y la otra, rápidamente, como nos estás platicando y explicando cómo va a jugar la selección nacional, a la defensiva, a la ofensiva, es que le guste tenerle el balón, va a atacar, va a esperar, ¿cómo crees tú?
4: Bueno, a ver, el Vasco es, el Vasco es así, siempre ha sido así. Fuera de la cancha, siempre ha sido un amiguero, una persona que le gusta estar cerca del jugador, que le gusta bromear con el jugador, que le gusta estar en el vestuario, hacer broma, conversar, relacionarse. O sea, no el Vasco es así, y bromista, ¿no? Por supuesto. Ya después, a la hora de trabajar, a ver, vamos a trabajar una hora y media, vamos a trabajar serio, y va sin seriedad, y te voy a gritar, y te voy a presionar, y todo. Pero después, cuando termina el entrenamiento, afuera de la cancha, es así, y siempre ha sido así. Eso no lo ha cambiado, ¿no? Puede cambiar la forma del fútbol, los sistemas que utiliza, la forma de jugar, y bueno, todo eso, si uno va madurando y va cambiando cosas y las va mejorando, como se pueda decir. Entonces, así es el Vasco y así va a seguir siendo, ¿no? Que es más, necesitamos que sea así, ¿no? Que los años y la experiencia y todas sus vivencias no lo cambien. Entonces, el Vasco es así y seguirá siendo así, y así lo queremos. Y después, la segunda pregunta fue, ¿cómo iba a jugar la selección?
5: ¿Cómo crees que juegue?
4: O sea, los jugadores con los que juegue, bueno, yo tengo De lo que fue el jueves, bueno, lo que fue ayer, yo tengo alguna, tengo dos dudas a lo mejor, pero en el arco sí creo que va a ser Tala, y la línea de cuatro, ahí depende de lo que pretende, por eso te digo que a veces, dependiendo del rival y dependiendo de cómo se vaya a plantear el partido, yo creo que con Sudáfrica va a ser a presionarlo y a hacerle la mayor cantidad de goles posible o presionar desde un principio para estar bien cerca de su arco. Entonces, si pretendes eso, a lo mejor buscas un lateral derecho que sea también más ofensivo. Si no, pondría a Reyes de lateral derecho, a Montes y a Vázquez y a se me va el nombre de Toluca, a Gallardo. Entonces, esos cuatro y el arquero, yo creo que esa sería la defensa titular. Ahora, como te decía, si quiere que sea más ofensivo el lateral, entonces en vez de poner a Reyes, pondrá a Sánchez, ¿no? En el medio campo, que ahí es donde yo tengo la duda, porque yo creo que ahí habrán dos movimientos de lo que fue el jueves. A mí me parece que no sé si va a ser Lira, el tapita de la cancha, y tampoco sé si será Fidalgo, ¿no? Entonces, bueno, ya, ahí ya verá Javier. Yo a lo mejor pondría al Machín y pondría a lo que me dé el Machín, y siempre y cuando sea contención que recupere y que la toque rápido, ¿no? Al que tenga más cerca, porque cuando quiere empezar a hacer gambeta al Machín, pues no es la suya y no sirve. Y me gustaría ver a Luis Chávez. Ahora no sé cuánto tiempo puede aguantar también Luis Chávez, a lo mejor está para 60, 70 minutos. Entonces, bueno, esas son las decisiones que después toma el técnico, que está en el día a día y que dice, bueno, este no me va a aguantar mucho, entonces mejor lo pongo de cambio. Bueno, ahí, pero esas son las dos dudas. Después, yo creo que el Piojo, Quiñones y Raúl, creo que eso no se va a mover.
5: Muy bien,
4: ¿no?
5: Gabriel.
4: Creo que así va a ser.
5: Gabriel, un abrazo, gracias por esta entrevista, te lo agradecemos muchísimo. Nos gana el tiempo, pero muchas gracias, te mandamos un abrazo, Gabriel.
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3: Amigas y amigos de la nueva Amor 103.1, solo música romántica. ¿Cómo están? Soy Adriana Erandi, los saludo con muchísimo gusto. Oye, llegamos a esta hora que nos gusta tanto, la hora de Luis Miguel, así que a partir de este momento, 60 minutos para disfrutar de las mejores canciones de Luis Miguel, esas que se han quedado con nosotros a lo largo de todos estos años. Así que prepara voz, prepara garganta, prepara micrófono en mano, porque vamos a cantar y la vamos a pasar increíblemente. Bienvenidos entonces a la nueva Amor 103.1.
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3: Hoy vamos a iniciar esta hora de Luis Miguel con América, América.

Tremenda, tremenda canción en la nueva Bor 103.1, solo música romántica. Mi ciudad, es así como estamos arrancando esta hora de Luis Miguel. Oye, ¿qué te pareció? Bien, ¿verdad? Con muy buen ánimo, híjole, ya con todo. Entonces, bueno, pues muy bien, muy bien. Espero que estés muy feliz, ya por fin es viernes. Y siempre creo yo que va cambiando el ánimo, también nos vamos relajando, nos vamos poniendo alegres, y eso está muy bien porque ya cumplimos con toda una semana, entonces bueno, pues hay que seguir disfrutando ahora un poquito del descanso. ¿Qué te parece si decimos cómo vamos a estar en contacto conmigo a través de mis redes sociales? Así abrimos ya el buzón de la hora de Luis Miguel. Me encuentras en Instagram como Adriana Erandi Amor, y en Facebook como Adriana Erandi en la nueva Amor. Ahí me puedes enviar un mensajito para pedirme saluditos, dedicatorias, felicitaciones. A lo mejor quieres incluso hasta pedirle una disculpita a alguien. Bueno, con mucho gusto. Y si me quieres enviar un talkback para también enviar un mensaje de audio y aprovechar esta hora de Luis Miguel, adelante, lo puedes hacer a través de nuestra aplicación gratuita iHeartRadio, y por ahí yo ya estaré escuchando esos mensajitos para ponerlos por acá. Por lo pronto, ¿qué te parece si nos vamos ya con esta canción? Esto es Tú y Yo, ay, en la nueva Bor 103.1, solo música romántica.

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2: Amigas y amigos de La Nueva Amor 103.1, solo música romántica. Oigan, les tengo muy buenas noticias porque la Fortaleza estará rugiendo con los Bravos de León en el Estadio Domingo Santa Ana. Así que te quiero invitar a la serie de Bravos León contra Pericos de Puebla. Esto es del 5 de junio al 7, así que aprovecha. Vamos a hacerlo de manera muy fácil, vamos a hacerlo a través de del talkback, lo puedes hacer a través de iHeartRadio, entonces me envías un talkback con ese botón rojo y el micrófono blanco, me grabas un mensaje que diga tu nombre, tu celular y cuál es tu jugador favorito de los Bravos de León y así ya estarás participando, para que puedas estar también disfrutando de estos pues juegos de los Bravos de León. Por lo pronto, más música en esta hora de Luis Miguel. Vámonos ya con Cruz de Olvido, son las 7:23.

¡Ay, pero qué bonito! O tú o ninguna, en la nueva Bor 103.1, solo música romántica. Oigan, bueno, pues llega ya el momento de enviar los saluditos que ya me han hecho llegar a través de mis redes sociales. Así que muchísimas gracias a todas las personas que ya están en contacto conmigo. Mira, en especial para Ceci Good, que me dice, Adri, aquí ya, pase de lista para esta hora de Luis Miguel, pues que siempre la disfruta tanto y que además nos escucha desde Guanajuato capital. Así que mi queridísima, un beso y un abrazo para ti con mucho cariño. Gracias por estar al tanto de la nueva Bor 103.1, solo música romántica, además en la capital del estado. Entonces, muchos saluditos. ¿Cómo está el clima por allá, mi querida Ceci? ¿Qué tal? Acá estuvo nubladito en León. A ver, cuéntanos por allá cómo estuvo. Te enviamos muchos saluditos. Por lo pronto, ya nos vamos con más música. Esto es Contigo en la Distancia, en la nueva Amor 103.1, solo música romántica.

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4: 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Espero que te pongas las super pilas y por lo pronto, uy, disfrutemos esta canción. Oye, para todos los que no sabemos la coreografía, ¿cómo es posible que a mi lado? Híjole, Luis Miguel, la nueva por 103.1, solo música romántica.

Ahí estuvo. Ay, ¿cómo es posible que a mi lado en la nueva Bor 103.1 solo música romántica? Bueno, pues ahí está, ahí está. Te la sabes, la bailaste. Espero que la hayas disfrutado muchísimo. Y bueno, pues gracias por seguir en esta hora de Luis Miguel en este viernes. Mira, se pone ya también en contacto conmigo Gerardo López, a quien por cierto le enviamos muchos saluditos. Me dice, hola Adri. Dice, ya aquí disfrutando de la relajante música. Y me dice, yo aquí en el tráfico, jejejejeje. Bueno, muy bien, muchas gracias, queridísimo. Dice, ¿le puedes mandar saludos a mi comadre Diana Aceves y a mi amiga Lolis López? Bueno, claro que sí. Mira, para Diana Aceves le enviamos muchos saluditos, comadre de Gerardo López. Y también para Lolis López. Muchos, muchos saluditos. Gracias por estar escuchando la nueva Bor 103.1, solo música romántica. Y gracias por tenernos también como su estación predilecta y sobre todo esta hora de Luis Miguel. Les envío de verdad un gran, gran abrazo y muchos saluditos. Por lo pronto, vamos a seguir disfrutando. Mira, esto es Un Mundo Raro, una canción muy bonita, justamente para estos climas nubladitos, con lluvia, en viernes. Uy, porque cuando te hablen de amor y de ilusiones... Ay, ay, ay.

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7: Amigas y amigos de la nueva Amor 103.1, solo música romántica. Oye, llega el momento ya de despedir esta hora de Luis Miguel. Son las 7:56 de la tarde y lo vamos a despedir con una gran canción. Pero antes de que nos despidamos por completo, te quiero recordar que de lunes a viernes yo te espero puntualmente en punto de las 7 de la tarde, justamente para disfrutar 60 minutos de los mejores éxitos de Luis Miguel y esas canciones que se han quedado pues en nuestra memoria y que ahora tanto disfrutamos. Así que hoy quiero despedirme contigo de esta canción que es muy bonita. Esta es Solo Tú, el Aroma por 103.1, solo música romántica. Yo soy Adriana Erandi y te sigo acompañando hasta las 10 de la noche.

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3: Amigas y amigos de la nueva Amor 103.1, solo música romántica, bienvenidas, bienvenidos a esta Luna de Amor. Este programa donde tenemos las dos horas más románticas, justamente porque somos melancólicos, nostálgicos, románticos. Además nos encanta, nos gusta escuchar la radio por las noches, y así te quiero dar la bienvenida en esta noche de viernes para que te quedes conmigo a lo largo de estas dos horas en la nueva Amor 103.1. Y hoy te quiero dar la bienvenida con Fey. Uy, ¿hasta dónde nos envía esta canción, 1900 qué? Esto es Media Naranja.

Rosalía, Sauvignon Blanc en la nueva voz 103.1, solo música romántica. 8:08 ya de la noche, 8:08, y quiero decirte que hoy tengo preparada para ti la letra de una canción melancólica. La vamos a leer, tú sabes que cuando las leemos por acá, las leemos como si fueran cartas, esperando que te guste. Y dice así. Esta se llama Calle Melancolía y dice: como quien viaja a lomos de una yegua sombría, por la ciudad camino, no preguntéis a dónde. Busco acaso un encuentro que me ilumine el día, y no hallo más que puertas que niegan lo que esconden. Las chimeneas vierten su vómito de humo a un cielo cada vez más lejano y más alto. Por las paredes ocres se desparrama el zumo de una fruta de sangre crecida en el asfalto. Ya el campo estará verde, debe ser primavera. Cruza por mi mirada un tren interminable. El barrio donde habito no es ninguna pradera, desolado paisaje de antenas y de cables. Vivo en el número 7, calle Melancolía. Quiero mudarme hace años al barrio de la alegría, pero siempre que lo intento, ha salido ya el tranvía. En la escalera me siento a silbar mi melodía. Como quien viaja a bordo de un barco enloquecido, que vive de la noche y va a ninguna parte. Así mis pies descienden la cuesta del olvido, fatigados de tanto andar sin encontrarte. Luego, de vuelta a casa, enciendo un cigarrillo. Ordeno mis papeles, resuelvo un crucigrama, me enfado con las sombras que pueblan los pasillos y me abrazo a la ausencia que dejas en mi cama. Trepo por tu recuerdo como una enredadera que no encuentra ventanas donde agarrarse. Soy esa absurda epidemia que sufren las aceras. Si quieres encontrarme, ya sabes dónde estoy, porque vivo en el número 7, calle Melancolía. Quiero mudarme hace años al barrio de la alegría, pero siempre que lo intento, ha salido ya el tranvía. En la escalera me siento a silbar mi melodía. Ay, bueno, pues esta es la letra de una canción que, debo confesarte, yo la escuchaba mucho de niña porque mi papá tenía este disco de Joaquín Sabina que se llama Malas Compañías y salió en 1990. Así que hoy lo quisimos traer por acá para ponerle tono a esta luna de amor, esperando que, bueno, pues si conoces la canción, pues la hayas disfrutado ahora leída, y si no, bueno, pues la puedas tener también ahí como algo que te gustaría a lo mejor escuchar y después quieres volver a consultar. Por lo pronto, nos vamos ya con más música. Gloria Trevi, esto es Como Yo Te Amo, en la nueva Amor 103.1, solo música romántica. Soy Adriana Erandi y te sigo acompañando.

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1: 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Por lo pronto, más de la programación de La Nueva Amor 103.1, solo música romántica.
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4: Amigas y amigos de La Nueva Amor 103.1, solo música romántica. Oye, recuerda que el próximo miércoles 24 de junio, en punto de las 10 de la mañana, vamos a tener el especial musical dedicado a Amanda Miguel para recorrer toda su trayectoria, sus más grandes éxitos y, bueno, justamente, pues toda la experiencia que una mujer como ella puede tener a lo largo de tantos años de carrera musical. 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Por lo pronto, vámonos ya con más música. Llega Maná a esta Luna de Amor, de pies a cabeza, 8:19.

Hoy quiero recordarte que cuando estás viviendo desde tu luz, hay menos posibilidades de que lo externo te afecte. Probablemente lo veas como algo que está sucediendo, como algo que puedes observar, pero algo en lo que ya no te anclas, a lo que ya no te aferras, algo que ya no te provoca esa como efervescencia o esa erupción. Mira, quiero recordarte que permanecer en esa luz, en ese centro, es una decisión que solo depende de ti. Entonces, tenemos que estar bien presentes, tenemos que estar bien conscientes de cómo queremos reaccionar ante eso que va pasando ante nosotros. Y en esa conciencia, poder tomar las mejores decisiones. Pero acuérdate, la decisión de estar en tu centro, en tu luz, es una decisión que solo depende de ti. Por lo tanto, es tu responsabilidad. Tu responsabilidad amorosa. Muy bien, yo soy Adriana Erandi y te sigo acompañando en la nueva por 103.1, solo música romántica.

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2: 8:38 ya de la noche. Hombres G, suéltate el pelo en esta Luna de Amor.

Hoy quiero recordarte que estés en la disposición de aceptar todo lo mejor que llegue a tu vida, que sepas que mereces todo lo mejor y que estés en esa disposición de aceptarlo. Y que cuando estés en esa disposición, te imagines, te visualices que lo estás recibiendo con los brazos abiertos. Te lo pongo ahí como un recordatorio justamente para que pues no se te pase por alto en estos días y sobre todo para que te veas así a ti como una imagen bonita, fresca, actual de que está llegando a ti todo lo bueno, todo lo que tú mereces está llegando a tu vida. Yo soy Adriana Erandi y te sigo acompañando en la nueva Voz 103.1, solo música romántica.

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3: Amigas y amigos de La Nueva Amor 103.1, solo música romántica. Qué gusto saludarte. Oye, gracias por estar acompañándonos a través del 103.1 de tu FM. Y te quiero dar la bienvenida a esta segunda hora de Luna de Amor, nuestras dos horas más románticas, justamente porque sí, somos nocturnos, porque nos gusta la nostalgia, el romanticismo, escuchar la radio en la noche y sobre todo porque los disfrutamos muchísimo. Así que, bueno, bienvenidos, bienvenidos, quédate conmigo en La Nueva Amor 103.1. Y vamos a arrancar justamente en esta noche con la señora Rocío Dúrcal. Esto es No sirvo para estar sin ti.

Carlos Saur en la Nueva Voz 103.1, solo música romántica. 9:09 ya de la noche, 9:09. Y fíjate que voy a compartir contigo una letra de canción que se llama Si bastas en un par de canciones. Vamos a ver si la recuerdas, si la conoces y ver qué te parece así leída. Si bastas en un par de canciones para que desde el cielo nos llovieran antiguos amores que una noche se fueron. Puede pasar porque hasta el desierto se puede llenar con el agua del mar. Si bastasen dos simples canciones para unirnos a todos, yo podría cantarlas tan fuerte que me oyeran los sordos. Puede ocurrir, hasta los muros que nunca pensamos se pueden abrir. Si bastasen dos buenas canciones para echar una mano, se podría hallar mil razones para ser más humanos. Puede pasar para dejar de acudir al remedio de la caridad. Dedicadas para los que están abandonados, dedicadas para los que están con un futuro indiferente, sin un pasado, sin un presente. Dedicadas para los que están desesperados, dedicadas para los que están sumidos en un sueño muy profundo, más fuera que dentro de este mundo. Si bastasen dos grandes canciones para hacer bien las cosas, si trajeran las mil ilusiones de los sueños en rosas, y un corazón que nos transmita el latir, que nos transmita al latir el calor y la fuerza del sol. Así que estas canciones dedicadas para los que están abandonados, para los que están con un futuro indiferente, sin un pasado, sin un presente. Dedicadas para los que están desesperados, dedicadas para los que están sumidos en un sueño muy profundo, más fuera que dentro de este mundo. ¿Qué está pasando? Que un par de canciones no nos bastarán. Bueno, pues esta es la letra de una canción muy, muy linda que salía por allá de 1990. Es de Eros Ramazzotti y esto salía en el disco En Todos los Sentidos. Y justamente la quise traer por acá, pues para aquellas personas que de repente a veces no sienten, ¿no? Ni que el sol las cobija, ni que el abrazo es suficiente, ni que la vida tiene motivos. Y a veces donde encontramos refugio es en las canciones, pero podría ocurrir que a lo mejor ni en las canciones. Pero si esta canción te cobijó y te llenó un poquito de amor y de esperanza, pues va para ti con mucho cariño. Por lo pronto, vámonos ya con la siguiente canción. Esto es Ricardo Arjona. ¡Uy! ¿Te acuerdas de esto? ¿Quién diría? En la Nueva Voz 103.1, solo música romántica.

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2: Amigas y amigos de la nueva Amor 103.1, solo música romántica. 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Por lo pronto, 9:24 llega Ana Gabriel, esto es Pecado Original.

Juan Gabriel. Cuando quieras, déjame. En la nueva por 103.1, solo música romántica. Híjole, qué fuerte canción. Bueno, muy bien, 9:30 ya de la noche y quiero compartir contigo de una vez, y como es nuestra costumbre en este espacio, el decreto de la noche, sobre todo porque siempre nos permite poder tener un pensamiento que nos suma de muchas maneras. Y en esta ocasión dice así: me permito descansar sin culpa, sabiendo que también merezco pausas llenas de paz y autocuidado. Me permito descansar sin culpa, sabiendo que también merezco pausas llenas de paz y autocuidado. Mira, qué importante es este tema y qué buen decreto de la noche tenemos, porque creo que en la actualidad luego también está muy mal visto estar cansados o decir que vas a descansar o que estás cansada, cansado. Y es algo fundamental para poder estar bien. Entonces, el poder descansar sin culpa, pues me parece que obedece a que te organizaste bien, ya que puedes darte justamente esos momentos, porque lo mismo es igual de importante estar bien descansado que ser productivo y estar para adelante todo el tiempo. Bueno, te lo dejo ahí como una reflexión. Y sobre todo, bueno, pues qué bien que ya llegue el fin de semana y que para muchos de ustedes, de nosotros, podemos tener la fortuna de descansar. Así que, bueno, pues ahí está. Por lo pronto, más música. Marisela, tu dama de hierro, en la nueva voz 103.1, solo música romántica.

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3: 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Por lo pronto, 9:40 ya de la noche, llega Alex Syntek. Esto es Intocable.

9:43 ya de la noche, 9:43. Ahora nos vamos con Elefante. Esto es De la Noche a la Mañana, aquí en la Nueva Voz 103.1, solo música romántica.

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5: Amigas y amigos de la nueva Amor 103.1, solo música romántica, llega el momento de despedirme y de agradecerte enormemente que me hayas permitido acompañarte a lo largo de estas 4 horas. Recuerda que ahora a las 6 de la tarde estamos teniendo este programa que se llama Espacio 2026, que bueno, pues nos trae lo mejor de lo mejor de esta justa futbolera que justamente está por iniciar. Pues ya, la próxima semana. Así que, bueno, nosotros ya lo tenemos desde este momento a las 6 de la tarde, todos los días, de lunes a domingo. Por eso es que a las 6 no me estás escuchando, pero en cuanto acabe, a las 7 de la tarde yo ya estoy contigo con la hora de Luis Miguel. Y bueno, aprovecho para decirte también que este fin de semana puedas conectar contigo misma, contigo mismo a través de muchas actividades que te dejen serena, que te dejen en paz, que también puedas descansar, que te puedas tomar un respiro para ti misma, para ti mismo. El cuidarnos es bien importante. Bueno, siempre me gusta recordarte que no dejes de sonreírle a la vida, porque créeme que bien vale la pena y que además la vida es un ratito, queridas y queridos. Así que bueno, pues ahí está. Mañana es sábado y te escucho, bueno, nos escucharemos a partir de las 4 de la tarde aquí en la nueva Amor 103.1, solo música romántica. Hoy me despido con Diana Vanoni, esto es Querido Hijo Mío. En esta luna de amor, yo soy Adriana Erandi. Beso y abrazo con mucho cariño. Que tengas muy bonita noche. Chao, chao.

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1: ¿Bueno?
2: Sí, sí, Talía, ¿hablas tú?
1: Sí, ¿quién habla?
2: Eric, ¿cómo estás?
1: Bien, ¿y tú?
2: Oye, pues hoy hay una función muy buena. Quería ver si querías ir al cine.
1: ¿Ahorita?
2: Pues, es a las 8.
1: Es que me da pena.
2: ¿Pero por qué?
1: Pues porque hace mucho no te veo.
2: Yo tampoco, pero vamos, ¿no?
1: No sé, déjame ver.
2: ¿Qué tienes que ver?
1: Tengo que ver, pues, pedir permiso.
2: ¿Y a quién pídele permiso?
1: Es que ahorita no está mi mamá.
2: Entonces, ¿me hablas o te hablo al rato?
1: No, háblame al rato.
2: Okay.

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1: Muchos de nosotros crecimos escuchando demasiados no. A todo nos decían no. Y quizá por eso, hoy que tenemos el rol de mamá o de papá, hoy que somos papás, queremos ser padres más comprensivos, más cercanos, más flexibles. Y eso está bien. Pero en el intento, como que de repente, por no querer repetir algunos errores, a veces nos vamos al otro extremo. ¿Pero qué crees? Los hijos necesitan amor en todas sus manifestaciones y los límites, y decir que no también es una forma de decir te amo. Yo sé, queremos ser papás más flexibles, como ya lo decía, más comprensivos. Nos dolía a nosotros cada vez que nos decían que no, y sobre todo aquellas veces que considerábamos que era injusto. Pero hoy podemos entender que a lo mejor, pues papá o mamá que estaban a cargo de nosotros lo hacían desde su sabiduría, desde su conocimiento. Así que no te dé miedo decirle que no a tus hijos. Es posible que en ese momento te ganes un no te quiero, eres la peor mamá del mundo. Es posible. Pero a veces toca ser la mala. Y eso también es amor. Porque muchas veces el no más amoroso es el que menos les gusta escuchar. Pero es el que más necesitan. Así que, si eres mamá o papá, que no te dé miedo decir que no las veces que tu sabiduría interna te diga que tienes que hacerlo. 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
1: Si le dices que sí a tus hijos para evitarte un berrinche, para evitarte un problema, si cambias las reglas porque ya se enojó, si te sientes culpable cada vez que se pone un límite, no estás evitando un problema. Lo estás posponiendo. Amiga, date cuenta. 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
1: 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Compartir amor, compartir experiencias, compartir cosas buenas y cosas no tan buenas. 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
2: 9:02 a.m. ¿Cómo están? Bienvenidos a la segunda hora del programa. Yo soy Lidia Mares, te acompaño hasta las 12:00 p.m. Te recuerdo que de lunes a viernes estoy contigo de 10:00 a.m. a 2:00 p.m. y los sábados de 8:00 a.m. a 12:00 p.m. Quédate conmigo en 7 minutos, tengo reflexión para esta hora. Regalos incómodos. Esos que a veces pareciera que no queremos recibir, pero que con el paso del tiempo dices, oh, ya entendí. Ya entendí por qué era buena esta lección, este límite. Lo platicamos en la reflexión en 7 minutitos. Yo soy Lidia Mares, estás escuchando La Nueva Amor 103.1.

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1: Hay regalos que vienen envueltos en papel brillante y otros que llegan disfrazados de algo que nadie quiere recibir. Como un límite, como una regla, como un no. A ningún hijo le gusta escucharlo. Y a muchos padres tampoco les gusta decirlo, porque queremos verlos felices todo el tiempo. Queremos evitarles lágrimas, enojos y decepciones. Pero si intentamos quitarles toda frustración del camino, también les quitamos la oportunidad de desarrollar algo muy importante: fortaleza emocional. La vida no siempre nos va a decir que sí. No todos los amigos los van a elegir siempre. No todos los trabajos los van a contratar. No todos los sueños se van a cumplir en el tiempo que ellos quieren. Y por eso necesitan aprender poco a poco que sentirse frustrado no es el fin del mundo. Que pueden enojarse y seguir adelante. Que pueden no obtener lo que quieren y aún así estar bien. Decir no, no significa querer menos a tus hijos. Muchas veces significa exactamente lo contrario. Significa amarlos lo suficiente para prepararlos para una realidad que no siempre será cómoda. Porque educar no es evitarles toda incomodidad. Es ayudarlos a desarrollar las herramientas para atravesarlas. Y aunque hoy no te lo agradezcan, algún día entenderán que muchos de esos no que tanto les molestaban eran en realidad una forma más de decirle te amo. 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
1: Estaba viendo algunos videos en redes sociales donde hablaban mucho de la importancia de poder sentirte libre económicamente y cómo esta libertad económica te regala muchas otras libertades. Sobre todo, sí, tengo que decirlo, en una sociedad que aún sigue siendo bastante patriarcal, en donde las mujeres muchas veces siguen atrapadas en relaciones no por amor, incluso no por una buena convivencia, sino por necesidad económica. Y entonces ahí es en donde el valor de la libertad financiera se convierte en ultra superpoderoso. Porque cuando sientes que vives en esta libertad financiera, cuando sientes que tienes el poder de tu economía, entonces te permites tomar decisiones desde lo que realmente quieres, desde lo que realmente te conviene, desde lo que realmente quieres construir y no desde la necesidad. La libertad emocional, yo creo que muchas veces está relacionada con la libertad económica. Poderte sentir libre emocionalmente. No porque el dinero compre la felicidad, no. Sino porque te da opciones. Y cuando una persona siente que no tiene opciones, que no tiene cómo sostenerse sola, entonces las decisiones dejan de ser únicamente emocionales. Y te pones literalmente en las manos de otra persona. Y escucha lo grave que es esto. Empiezan a ser decisiones solo de supervivencia. Y en esta vida no podemos solo estar sobreviviendo. Tenemos que vivir. Hay una enorme diferencia entre sobrevivir y vivir. 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
1: No todas las personas que permanecen en una relación infeliz lo hacen porque quieren. A veces lo hacen porque tienen hijos, porque tienen miedo, porque no tienen ingresos propios, porque no saben por dónde empezar. Pero antes de juzgar una decisión, hay que entender la realidad que rodea a cada persona. Así que antes de seguir comiendo gente y de estar tijereando con las amigas, seamos un poquito más empáticas con la realidad de los otros. Ay, amiga, date cuenta. 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
2: Ya a las 10 de la mañana con 4 minutos. ¿Cómo están? Bienvenidos. Ya tercera hora. Es verdad, tercera hora ya del programa. La segunda mitad de este espacio. Yo soy Lidia Mares contigo los sábados de 8 a 12 del mediodía. Buen provecho para los que estén desayunando. Quédate conmigo. Vamos a abrir esta hora musical con algo de Yuridia. Pero además, en 7 minutos tengo una reflexión para esta hora. Y es que a veces existe la forma de movernos del lugar en donde ya no queremos estar. Está la puerta ahí, pero hay algo que nos impide abrirla. A veces son herramientas, a veces es confianza, a veces es encontrar el momento. Lo platicamos en la reflexión, en la Nueva Amor 103.

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1: Hay decisiones que parecen muy simples desde afuera. Si ya no eres feliz, vete. Si ya no funcionas, sepárate. Pero quienes han estado ahí saben que no siempre es tan fácil. Porque no se trata solo de sentimientos. Se trata de cuentas por pagar, de hijos, de responsabilidades, de miedo y de una pregunta que te quite el sueño. ¿Podré yo sola? A veces la verdadera angustia no es quedarte, es no saber cómo irte. Y si hay alguien que nos escucha, que está viviendo en este momento algo parecido, quiero decirte algo importante. No te juzgues por no tener todas las respuestas todavía. Las decisiones grandes rara vez se toman de un día para otro. Primero se construyen con información, con apoyo, con pequeños pasos, con planes, incluso con recursos. Porque la libertad no siempre empieza el día que te vas. Muchas veces empieza mucho antes. Empieza el día que decides prepararte para tener opciones. Y quizá hoy no se trata de decidir si te quedas o te vas. Quizá hoy solo se trata de preguntarte, ¿qué necesito construir para que cuando llegue el momento de elegir, esa elección sea realmente mía? Porque toda persona merece algo fundamental. No quedarse por obligación, sino quedarse porque así lo quiere y porque así lo decide. 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
2: 10 de la mañana con 21 minutos en la nueva Amor 103.1, solo música romántica. 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Es decir, la primer parte o el primer partido de la serie fue el día de ayer. Hoy y mañana continúa la serie, así que si quieres ganar boletos para lanzarte al Estadio Domingo Santana a disfrutar de este partido de béisbol, lo único que tienes que hacer pues es entrar al Talkback a través de la aplicación de iHeartRadio, buscas La Nueva Amor y cuando ya nos estás escuchando, me dices tu nombre completo, tu número de teléfono y tu jugador favorito de los Bravos de León y con eso participas para ganarte pase doble para el partido de la serie que queda el día de hoy y el día de mañana de los Bravos de León contra Pericos de Puebla. Vámonos con los

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1: A veces creemos que nuestros problemas financieros vienen de una sola compra grande, ¿no? Como que decimos, híjole, no debía haber comprado esto. Pero la mayoría de las veces no es así. Al contrario, viene de los pequeños gastos que se vuelven costumbre. Porque, pues, aparte sentimos que nos lo merecemos, porque, pues, ¿qué más da un cafecito que me lo compre en la calle cuando te lo compras diario y te lo podrías diario preparar en tu casa, ¿no? Por ejemplo. De los, ay, no más por esta vez. De esos antojitos que ya no se vuelven un gustito, sino una costumbre de todos los días. De las suscripciones que olvidamos cancelar y que a veces ni usamos, ¿verdad? De los pagos hormiga que parecen insignificantes, pero que hasta que los empiezas a sumar dices, ¡ah, caray! Porque el dinero rara vez desaparece. Es más, el dinero cumple exactamente la misma ley de la materia que todas las cosas. O sea, no desaparece, solo se transforma. Así que generalmente se va de a poquito. Por eso, si tú alguna vez ya has hecho esta pausa y ya has clasificado tus gastos y ya has visto cómo recortar algunos y ya has intentado, ¿qué crees? Vale la pena volver a intentarlo. Hasta que lo logres. No importa, mira, yo creo que hay cosas en la vida que vale la pena intentar las veces que sean necesarias. Y aprender a manejar tus finanzas definitivamente creo que es una de ellas. Así que, ni modo. Si hay que volver a intentarlo, hagámoslo. Siéntate, escribe todos tus gastos. Identifica, si te sirve con colores, cuáles de ellos puedes desaparecer en este momento. Créeme que vale la pena tu tranquilidad. Respirar, dormir en paz, sin tantas presiones. Lo vale dejar una suscripción. Lo vale dejar un gustito que dejó de convertirse en gustito para convertirse en una costumbre todos los días. 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
1: Si cada quincena te preguntas dónde quedó tu dinero, pero nunca revisas tus gastos, no tienes un problema de memoria, tienes un problema de visibilidad. Lo que no se mide, no se controla. 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
4: 10:59.
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4: 10:59.

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1: Quiero que imaginemos que tenemos un tinaco lleno de agua. Lo revisas por la mañana y está completo, pero al final del día queda muy poco. Tu primera reacción sería pensar que alguien se llevó el agua. Pero cuando observas con atención descubres algo distinto. No había una fuga enorme. Había muchas pequeñas goteras. Una por aquí, una por allá. Otra más que parecía insignificante, pero finalmente era una gotera. Y juntas vaciaron todo. Con el dinero pasa algo parecido. Muchas veces no es una mala decisión enorme lo que pone en aprietos tu cartera. Son decenas de decisiones pequeñas que dejamos de mirar. Y no se trata de vivir contando cada peso con angustia. Se trata de recuperar la conciencia. Porque cuando sabes a dónde va tu dinero, recuperas algo muy valioso: la capacidad de decidir. No se trata tampoco de castigarte por lo que gastas, ni sentir culpa, no. Tal vez solo necesitas algo más útil: mirar con honestidad. Preguntarte qué gastos sí te acercan a la vida que quieres construir y cuáles solo te dan satisfacciones por unos minutos. Porque el dinero, igual que el tiempo, tiene una característica curiosa: se va. La diferencia está en que si fue por elección o porque nunca te detuviste a observar esas goteras. 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

Ahí está sonando música de Amanda Miguel. ¿Cómo sabes quién soy? En la Nueva Amor 103.1, solo música romántica. Yo soy Lidia Mares, me despido. Te quedas con Cindy Dorantes, a las 4 Adrián Arandi. Hagas lo que hagas en tu fin de semana, diviértete. Nos escuchamos el próximo lunes a las 10 de la mañana. Bye, bye.

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1: 11:56.
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3: Es mediodía. Tu mañana ya terminó. Estás por arrancar la segunda parte de tu día. Piensa solo en cosas buenas, en cosas bonitas. Piensa en tus seres queridos que te esperan en casa. Pero sobre todo piensa en esa situación que realmente quieres que te suceda. Y para lograrlo, vibra alto y repite estas palabras. Me amo, me valoro, me acepto tal y como soy. Tengo la capacidad de eliminar cualquier condición negativa en mi vida. Mis errores solo son oportunidades de aprendizaje. Me libero de toda carga de culpa, vergüenza y duda. El universo me favorece con nuevas oportunidades. Elimino toda barrera que me impida ir hacia mi propósito. Agradezco la salud que tengo y cada una de las bendiciones que me ha dado este nuevo día. Y recuerda esto, solo tú puedes crear la mejor versión de ti mismo o de ti misma. En Amor, solo música romántica, que siga siendo

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2: Muy buenas tardes, quiero darte la bienvenida a la nueva Amor 103.1, solo música romántica. ¿Cómo están? Feliz sabadito, alegre, nublado, qué rico, llovió en la noche. No, bueno, vamos a seguir pasándola súper bien con buena música, con gran contenido, reflexiones que nos llegan al corazón. Te invito a que te quedes conmigo y que si quieres compartirme alguna, por supuesto que lo puedes hacer a través de Cindy Dorantes en Amor, tanto en Facebook como en Instagram. Ya lo sabes, además recuerda que hoy tenemos Vota por tu rolita favorita, te lo voy a estar compartiendo en redes. Canta fuerte a todo pulmón. Este gran sabadito alegre te espera para seguir pasando la sensacional aquí en la nueva Amor 103.1.
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2: Las 12 del día, tu muñeca de dulce.

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La verdad es que sí, hay que valorar muchísimo la lealtad de las personas. Es algo que difícilmente se encuentra, mis queridos amigos. Entonces, yo te invito a que si ya ubicaste a alguien que te brinda su amor, su apoyo incondicional, estés o no estés presente, por favor, valórala, valóralo. Dale muchísimo amor y así como tú pides ese tipo de perfiles, porque la verdad que no quisiera tener un perfil así en su vida, así, o sea, de manera cercana en su vida, tú también tenés eso que ofrecer a los demás. Toma nota de esto y ya lo sabes. Soy Cindy Dorantes y te acompaño a través de la Nueva Amor 103.1, solo música romántica.

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1: 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Nos vamos con más música. En este momento llega Enrique Iglesias porque nos dice: quiero ser tu héroe. Ya está sonando en la nueva Amor 103.1, solo música romántica.
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Me tomó mucho tiempo darme cuenta que es muy afortunada la persona que me tenga en su vida, porque siempre damos lo mejor de nosotros, buscamos siempre sacar la mejor versión de alguien. Es que siento, y yo te invito a que te lo digas, siento que soy una persona con una empatía enorme. Las personas pueden confiar en mí. Siempre quiero a las personas verdaderamente y sin ningún interés. Siempre busco levantar el autoestima, siempre hago cosas buenas por los demás. Y realmente considero que soy una persona muy valiosa y si alguien no lo hace, si alguien no me valora, es mejor que no esté en mi vida, es mejor irme de ese lugar. Por eso de pronto cuando sabes lo que te ha costado, hasta dónde estás ahorita, sabes lo que te ha costado cada esfuerzo, cada sacrificio por ser una mejor versión, bueno, definitivamente dices, si yo estoy trabajando en mí, claro que quiero gente así a mi lado, quiero gente así cercana a mi vida. Ya lo sabes, mi querida amiga, amigo. Este es un momento en el cual yo te invito a que te valores, a que abras los ojos. Y si estás en un lugar donde no estás siendo tomada en cuenta, donde a lo mejor te están pisoteando, donde a lo mejor no te están dando lo que tú mereces, vete de ahí. Y eso a veces es en las relaciones de pareja o en otras instancias. Pero aunque a veces duele, porque justamente en relaciones de pareja duele mucho, pero es mejor darte tu lugar. Toma nota de esto. Soy Cinti Dorantes y te acompaño en la Nueva Amor 103.1, solo música romántica.

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10: 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Nos vamos con más música a seguir pasando la sensacional en este gran día, en esta gran tarde, aquí en la Nueva Amor 103.1, solo música romántica y por iHeartRadio.

Inyéctales esto, de aprender a ser selectivos, y esto no es ser egoísta, ¿no? Ser selectivos es aprender a elegir bien a las personas que van a ser parte de tu círculo cercano. Porque no todos merecen tu energía. No todos la merecen, eso es una realidad. Entonces, tú debes de ser selectiva con las personas. Obviamente, también tienes mucho que ofrecer a los demás, porque en la medida que nosotros exigimos cierto perfil de personas, también nosotros tenemos que dar, también nosotros tenemos que brindar calidad. Así que te invito a que seas selectiva en eso, a que seas selectiva con tu tiempo, con quién se lleva tu atención. Te invito a que prefieras la calidad, aunque a veces signifique estar más sola. Estar enfocada en cada uno de nosotros, en nuestras metas, eso nos ayuda y nos enriquece. Al final, muchos nos quieren ver bien, pero no mejor que ellos. Hemos aprendido a lo largo del camino de la vida a que poner límites no nos hace una mala persona, y a que es muy necesario. Es muy necesario porque debemos aprender a priorizar nuestra paz, a seguir adelante también. Al final, si no me suma, mejor me aparto. Ya lo saben. Soy Cindy Dorantes y te acompaño en La Nueva Amor 103.1, solo música romántica y a través de iHeartRadio.

te quiero dejar con este mensaje. Y mira, yo sé que para aprender a ser selectivos debemos de pasar experiencias, procesos en la vida, pero que cuando llegas a esto, de verdad sientes una satisfacción y lo agradeces. Y yo te invito a que papá y mamá que me escuchas, que tienes a tus hijos adolescentes,

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2: Muy buenas tardes, ¿cómo estás? Soy Cindy Dorantes y te quiero dar la bienvenida a la Nueva Amor 103.1, solo música romántica. La una de la tarde con casi un minuto, ¿cómo andan en este sabadito alegre? Yo te agradezco muchísimo por permitirme acompañarte en las actividades que estés haciendo, si te tocó descansar en casita, si estás trabajando, si andas en el negocio, si tal vez estás en el taxi de aplicación, en la oruga, te mando las mejores vibras, que llegues con bien a tu destino y que todo te salga súper, súper bien en este gran fin de semana. Te invito a que te quedes conmigo. Hay más reflexiones que nos encantan, que nos llegan al corazón, y buena música en la Nueva Amor 103.1.
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2: Ay, para las personas que votaron por Jessie Joy, que la van a cantar hoy fuerte a todo pulmón, aquí está tu canción. Corre, súbele a tu radio.

La paz cuesta, sí, cuesta muchísimo, cuesta mucho tomar ciertas decisiones, pero a veces son súper necesarias. Con esto quiero compartirte que a veces la paz cuesta personas, cuesta familia, cuesta grupos, navidades con la mesa más corta. Elegir calma tiene muchísimo precio. Salir de lugares donde te rompes, donde te lastiman, donde tienes que decir, ¿sabes qué? Híjole, esto a mí no me gustó, porque algo que a ti te robe la paz, algo que te lastime y te hiere, definitivamente es totalmente válido poner un hasta aquí, poner un límite, una barrera. Con el tiempo, el teléfono suena menos y sabes quién llama. Los pocos que se quedan no buscan chisme. Al contrario, preguntan por ti y verdaderamente les interesa. Les interesa saber de ti. No es tristeza, es orden. Sí, yo sé que al principio da tristeza porque dices, wow, me estoy quedando con menos, con pocos, pero a veces la vida, el de arriba, el universo, te tiene que poner orden en tu vida, y no tan solo es orden en las finanzas, no tan solo es orden en tu casa, sino también es orden en las amistades, orden en la cercanía, orden en la gente que confías. Así que cuando te llegue esta parte del orden, agradécelo, porque seguramente tiene un propósito muy grande. Yo te invito a que prefieras, como dicen por ahí, prefieras estar sola que mal acompañada, porque si para estar bien hay que reducir la lista, hay que reducirla. Brindemos en calma, con una mesa tranquila, aunque seamos pocos, pero seremos los reales, los verdaderos. Soy Cindy Dorantes y te acompaño a través de la Nueva Amor 103.1, solo música romántica.

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Es que el mundo está lleno de personas a las que sin importar lo que hagas no les vas a agradar. Pero también está lleno de personas que te amarán. Ellos son tu gente, entonces solamente debes de enfocarte en lo correcto, en las personas que están sumando a tu vida. No eres para todos y eso está perfecto. Eso está

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7: 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Continuamos con más música a través de tu radio en la nueva Amor 103.1, solo música romántica y, por supuesto, por iHeartRadio.

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Me gusta la persona en la que me estoy convirtiendo. Hay días en los que dices, wow, definitivamente sí tengo que trabajar ciertas cosas, y otras donde te sientes orgullosa de los avances que llevas. Pero yo creo que todo cambio siempre, siempre, la mayor parte de ellos, no es que en su totalidad, pero sí la mayor parte de ellos nos va a traer algo bueno, algo de beneficio. Entonces yo te invito a que aprendas a poner límites, a que aprendas a soltar personas, a no aceptar situaciones que antes soportabas y que a lo mejor no te decidías afrontarlas por miedo, por costumbre. Te invito a que tengas paz, a que tengas más claridad de todo y a que con todo esto te ayudes a que tu corazón, tus emociones, tus pensamientos sean más fuertes. Seas una persona con mucha convicción. Así que hay que agradecer muchísimo al de arriba, al universo, por cada proceso, por cada situación, porque ahí estamos avanzando. Aunque a lo mejor no estemos al 100% emocionalmente, seguimos avanzando, seguimos en el camino y nos seguimos esforzando por ser una mejor persona. Yo te invito a que de verdad te sientas orgullosa de quién eres hoy y que nunca dejes de trabajar en ti, pero que no veas como el trabajar en tu mejor versión como algo muy coloquial ni como algo que te dé peso, ¿no? Que digas, ay, es mucho peso para mí, es muchísima responsabilidad. No, sino que sea con algo y con acciones que tú puedas gozar y puedas disfrutar para ser una mejor versión. Ya lo sabes, soy Cindy Dorantes y te acompaño a través de la nueva Amor 103.1, solo música romántica.

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3: Las 2 de la tarde en punto, ¿cómo estás? Soy Cindy Dorantes y quiero darte la bienvenida a La Nueva Amor 103.1, solo música romántica. Saludos a nuestros amigos que nos escuchan a través de iHeartRadio y que también se encuentran, mis queridos amigos, a través de un live que estoy haciendo en redes sociales. Así que les mando un gran abrazo, espero que te encuentres muy, muy bien y que sigamos pasando la sensacional. En esta tarde de sabadito alegre vamos a seguir cantando fuerte y a todo pulmón. Sigue disfrutando y sigue llenándote de motivación con estas frases que nos encantan, con estas reflexiones que nos llegan al corazón. Soy Cindy Dorantes y escuchas La Nueva Amor 103.1.
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3: 2:01 p.m. para todos mis amigos que votaron por Gloria Trevi, Me Siento Tan Sola. Aquí está tu canción para que la cantes fuerte, fuerte el día de hoy.

abraza lo que eres, sí, abraza lo que eres, acepta quién eres en este momento de la vida, incluso si todavía no llegas a tu mejor versión, ¿no? Si todavía no llegas a eso que tanto anhelas tener en ti. Abraza tu luz, abraza tu sombra, especialmente cuando las cosas se tornan difíciles, porque es cuando más te necesitas. Sé compasivo contigo, con lo que te dices. Recuerda que eres suficiente por ser quien eres. Así como estás, eres suficiente. Que nadie te haga creer ni sentir lo contrario. Abraza ese momento que estás atravesando complicado. Entiéndelo, compréndelo, ponle nombre. Y en la medida que tú lo puedas aterrizar, te darás cuenta cómo trabajarlo. Sabrás cómo sanarlo. Apóyate incondicionalmente en todo tiempo, en todo momento, y no te abandones en los momentos duros. Llénate de amor propio cada día, sé amable contigo y cultiva la fuerza para poder estar bien. Te necesitas ahora y siempre. Ya lo sabes, abraza lo que eres. Soy Cindy Dorantes y te acompaño a través de la Nueva Amor 103.1, solo música romántica y por iHeartRadio.

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3: 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Nos vamos con más música, a seguir pasando la sensacional en este gran día, en esta gran tarde, aquí en la Nueva Amor 103.1, solo música romántica y por iHeartRadio.

vida. Hoy te invito a recordar que eres una persona fuerte, resiliente, que has superado cosas que jamás imaginaste que podrían suceder, ¿verdad? Que podrías superarlo. Eres una persona noble, bondadosa, pese a que te han herido. Tienes un corazón bueno y amoroso que se regocija en ayudar. Mírate con amor, mírate con dulzura y compasión, porque esa que ves en el espejo es ahora tu mejor versión. Y es la prueba viviente de que se puede transformar el dolor en poder, en esperanza y en amor. Así que cada situación que te ha hecho tal vez llorar, que te ha hecho sentirte mal, menos, deprimida, triste, entre otros sentimientos negativos, cada situación que hayas pasado ahí, date esa oportunidad de extraerle lo mejor ante esa situación. Y te darás cuenta que cada cosa difícil también te permite crecer, también te permite ser una mejor versión. Toma nota de esto y recuerda, eres una gran mujer, un gran hombre fuerte, resiliente y que has superado cosas que jamás imaginaste. Ya lo sabes.

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2: 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Nos vamos con más música. En este momento llega Sandoval con esta canción que nos encanta. ¿A quién tú decidiste amar? No sé si sepas que no hay persona. ¿Te suena? Cántale fuerte a todo pulmón. Le escuchas en la nueva Amor 103.1, solo música romántica.

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quiero dejarte con este mensaje para recordarte lo siguiente. No te canses de intentar. No te canses de creer en ti. No te canses de atraer la vida que tanto quieres tener. No te canses de dar prioridad a lo que te hace feliz. Y además, ¿sabes algo? ¿Sabes algo? Es importante que aunque la situación que estés atravesando en este momento esté complicada en distintos temas, ¿no? Puede ser un tema emocional, puede ser un tema financiero, entre otras cosas. Pero aunque la situación esté así, no te canses. Da prioridad a lo que te hace feliz, ¿ok? Sin embargo, si te llegas a cansar, mira, respira, toma un break, pero no te quedes ahí. Recuerda que para poder construir la vida que sueñas, no puedes dar menos que lo mejor de ti. Sigue intentándolo. En algún momento vas a llegar a ese lugar que tanto deseas si permaneces, si eres constante, si eres disciplinado. Ya lo sabes. Soy Cindy Dorantes y te acompaño a través de la Nueva Amor 103.1, Solo Música Romántica y por iHeartRadio.

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1: Linda tarde de sábado, ¿cómo estás? Soy Cindy Dorantes y te quiero dar la bienvenida a La Nueva Amor 103.1, solo música romántica. Nuestro último ratito juntos, mis queridos amigos. Te invito a que te quedes conmigo porque vamos a seguir pasándola padrísimo con estas reflexiones que nos motivan, que nos encantan. Leo sus comentarios. Si tú quieres compartirme alguna, corre a Cindy Dorantes en Amor, tanto en Facebook como en Instagram, porque por ahí me la puedes compartir y yo con muchísimo gusto la digo al aire, ¿sale? Quédense con nosotros, vamos a seguir cantando fuerte a todo pulmón en este gran sabadito alegre aquí en La Nueva Amor 103.1.
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1: Nos dice Edith Márquez, es que es mi error, mi fantasía, sonando a través de tu radio a las 3 de la tarde con 2 minutos.

Hoy quiero recordarte que eres una mujer, que eres un hombre increíble. Porque sí, a lo mejor has pasado cosas, situaciones complicadas en la vida que desgastan emocionalmente y que aunque no quieras, sí lo reflejas, ¿no? En el exterior, es decir, en tu rostro o en tus acciones o en tu voz, etc. Pero eres increíble, eres fuerte, todo eso te está enseñando y qué padrísimo que tú te estés dando pues ese poder para poder resistir ante las dificultades. Quiero recordarte esto, que eres increíble, porque nadie te preparó para lo que ibas a vivir y aún así sigues aquí. Estás luchando en silencio con días de ansiedad, de tristeza y a veces en ocasiones lágrimas escondidas. Te admiro muchísimo por no rendirte, por esa batalla que solo tú conoces, ¿verdad? Sé amable contigo, es la invitación. Sé amable contigo, confía en que aunque hoy todo parezca oscuro, todo va a estar bien, todo va a estar bien. Recuérdalo siempre y si tú conoces de alguien que esté pasando una situación así, recuérdale que todo va a estar bien. A veces no es necesario decir tanto, simplemente con hacer un acto de presencia, simplemente acordarte un abrazo y decir, sabes que aquí estoy contigo, no tengo las palabras adecuadas, tampoco tengo la solución al problema, pero no estás sola, no estás solo, aquí estoy yo para ti. Quiero recordarte a través de mi voz que todo va a estar bien. Soy Cindy Dorantes y te acompaño a través de la Nueva Amor 103.1, solo música romántica y por iHeartRadio.

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3: 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Nos vamos con más música. En este momento llega Enrique Iglesias. Ay, y nos deleita con esta canción, Experiencia Religiosa. Suena en La Nueva Amor 103.1, solo música romántica.

Hoy vengo a recordarte algo. Sí, es que deseo que llegues muy lejos. Deseo que tus logros sobrepasen tus sueños. Deseo que seas feliz con lo que haces y que de tu talento obtengas un buen ingreso. Deseo que estés

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3: 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Vamos a recordar las historias, ¿verdad?, de algunas canciones y, por supuesto, cantar fuerte a todo pulmón las grandes canciones que tiene mi querida Amanda Miguel, sí, aquí en nuestros especiales amor. Nos vamos a más música. En este momento llega el papá de todo México con esta canción que es súper dedicable para la persona especial. Me enamoré de ti, sonando en la nueva Amor 103.1, solo música romántica.

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ya nos enamoramos todos, ya con esta canción de mi querido Chayanne, ya nos llegó el amor, nos flechó y lo disfrutamos juntos a través de la Nueva Amor 103.1, solo música romántica. Amigos, ya las 3:39, gracias por permitirme acompañarte, ha llegado el momento de despedirme, pero te dejo con muy buena voz y buena compañía para que sigas pasando la sensacional en este sabadito alegre que ya está nublado, desde acá de cabina se ve nubladón. Disfrutemos este riquísimo, riquísimo clima, un chocolatito caliente, un cafecito, ya los antojé, ¿verdad? Oigan, se quedan con Adrián Erandi en punto de las 4:00 p.m. y hasta las 8:00 p.m, haciendo una pausa a las 6:00 p.m, porque ya saben que hasta el día 19 de julio vamos a tener espacio 2026, no te lo pierdas, de lunes a domingo, y el día lunes nos escuchamos, llega Lidia Mares en punto de las 10:00 a.m. al Morning Show, 2:00 p.m. Beatrix Razo con Panorama Informativo Guanajuato, y los escucho, más bien yo los escucho a las 4:00 p.m, mis queridos amigos, por este lunes vamos a estar a las 4:00 p.m. en punto. Así que pásenlo sensacional, bonito fin de semana. En esta ocasión nos despedimos con la gran Rocío Dúrcal, nuestra española favorita. Nos canta Tarde en la Nueva Amor 103.1, solo música romántica. Soy Cindy Dorantes y recuerda esto, nunca dejes de creer en la magia del momento. Bonita tarde, bonito fin de semana. Hasta el lunes. Bye, bye.

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3: Hola, hola, ¿cómo estamos, queridas amigas y amigos de la nueva Amor 103.1, solo música romántica? Qué gusto saludarte. Oye, es sábado y tenemos las 4 horas de música continua, así que gracias por estarme acompañando y, bueno, sobre todo, permitir que yo te acompañe a ti en tus diferentes actividades. Tarde de sábado nubladita, oigan, cuidado porque, pues, llueve el cielo muy, muy gris, o sea que igual cae lluvia, así que siempre toma tus previsiones. Por lo pronto, muy contentos de que el calor nos dé tregua y contentos de poder coincidir una vez más aquí en la nueva Amor 103.1.
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3: Hoy quiero darte la bienvenida a esta hora de música continua con Camila. Esto es Bésame. Así arrancamos este sábado.

Quiero platicar contigo a través de varios ejemplos cómo se siente estar en la zona de confort. Esta zona que nos tiene arraigados a una rutina, a una monotonía, donde a lo mejor ya no hay escala de colores ni de tonos, de sonidos, porque todo nos parece y nos da exactamente igual. Mira, los ejemplos es que dejas pasar nuevas oportunidades por miedo a tomar riesgos. Sueles aplazar proyectos o tareas frecuentemente y de manera indefinida. Te da igual exactamente si pasas 6 meses, 3 meses y no has completado aquello que tenías ganas de hacer. De cierta manera, pues vives en piloto automático y experimentas una profunda apatía, aunque no te des cuenta. Por otro lado, te puedes cerrar a vivir cosas nuevas y desde hace mucho tiempo tienes la misma rutina. Nunca tienes algo nuevo para contar a tus familiares o amigos, como que tu vida es tan cíclica que es exactamente lo mismo que hace 3 años, 5 o 10. Tienes sueños, por supuesto, pero no tomas acción. Lo ves como, ay, qué flojera, ay, y si mañana, ay, pero y si lo voy a lograr. Bueno, y en ese sentido, pues crees que nada puede mejorar. Así que no hay ninguna diferencia entre tu imagen futura y tu imagen presente, pues porque no lo alcanzas a ver, no lo distingues y además no te motiva. Y además piensas que eres incapaz de lograr grandes cosas en tu vida, es decir, como que te falta creértela, esta frase que tanto a veces hemos escuchado. Ahora, todos hemos estado y tenemos zonas de confort. Lo importante, como he venido diciendo, es tomar conciencia de ello para poder despabilarnos, para poder decir, bueno, pues sí, en realidad no me da tan igual quedarme aquí 1 año o 5 años, hay que hacer algo para estar mejor. Ojalá que lo intentes, ojalá que esto te haga sentido. Por lo pronto, yo te sigo acompañando en la nueva Vor 103.1, solo música romántica. Soy Adriana Erandi.

Juan Gabriel, el Araba Bor 103.1, solo música romántica. 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Por lo pronto, 4:25, mi querida Rachel Castillo, muchos saludos también para ti.

Quiero compartir contigo este texto que me encontré de uno de los poetas más queridos de México, que dice así: alguien me habló todos los días de mi vida al oído. Despacio, lentamente, me dijo: vive, vive, vive. Era la muerte. Este fragmento de texto es de el poeta mexicano Jaime Sabines, que, como bien te digo, sin duda alguna es uno de los más queridos, también uno de los más importantes. Y este texto salía en La Señal, un libro que publicó en 1951. Así que hoy lo trajimos para ti con mucho cariño, como un recordatorio justamente amoroso. Que no se te olvide vivir. Yo soy Adriana Erandi y te sigo acompañando en la nueva Amor 103.1, solo música romántica.

Amigos de la Nueva Voz 103.1, solo música romántica. Soy Adriana Erandi y te sigo acompañando con nuestra programación musical. Gracias por escucharnos en el 103.1 de tu FM y a través de nuestra aplicación gratuita iHeartRadio. 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Por lo pronto, Timbiriche, esto es Mírame en la Nueva Voz 103.1, solo música romántica.

4:46 ya de la tarde en la nueva voz 103.1, solo música romántica. Oye, así vamos cerrando esta primera hora de música continua. ¿Qué tal te pareció? ¿Cómo te gustó esta programación que tuvimos para ti? Espero que la hayas disfrutado bastante. Qué rápido se va esta primera hora. Y bueno, las que siguen, la verdad es que vamos con muy buen ritmo. Así que yo te sigo acompañando. Yo soy Adriana Erandi y te sigo acompañando en lo que resta de la tarde de este sábado rico, nubladito, que también espero estés disfrutando mucho. Llega ya Ana Gabriel y este tema que se llama Amigo, no, Simplemente Amigos. Es que uno dice Amigos, Simplemente Amigos y nada más. Aquí en la Nueva Voz 103.1, solo música romántica.

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3: Amigas y amigos de La Nueva Amor 103.1, solo música romántica. Qué gusto saludarte. Bienvenida, bienvenido a esta segunda hora de música continua en este sábado rico, que justamente, bueno, pues a lo mejor estamos haciendo otro tipo de actividades, bajamos un poquito el ritmo, a lo mejor estamos en una reunión o vamos para ella, a lo mejor estamos haciendo un poquito de quehacer en casa o en el negocio, y eso está muy bien. Ojalá que lo que estés haciendo lo disfrutes mucho, y gracias por permitirme acompañarte en esta segunda hora aquí en La Nueva Amor 103.1.
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3: Arrancamos esta segunda hora con Marisela. Esto es Si No Te Hubiera Sido.

Hoy quiero platicar contigo acerca de cómo organizar y priorizar todo aquello que sabemos que tenemos que hacer y que está en nuestras mentes. Hoy quiero hablarte de la matriz de Eisenhower, que justamente nos propone, imagina esto, una hoja en blanco que puedas dividir en cuatro mentalmente. Ya tienes cuatro cuadrantes. El más importante va a ser las cosas que tienes que hacer ya. Aquellas que sí o sí no te conviene posponer, por ejemplo, que la tubería de un baño se rompió. Si no lo atiendes, pues seguramente ese desastre, ese desorden va a implicar mayor caos si lo dejas pasar con los días. El cuadrante 2 va a ser lo que tienes oportunidad de programar o de planificar. Por ejemplo, ahorrar un dinero cada quincena, una cantidad de dinero cada quincena, para que justamente cuando lleguen temas de mantenimiento en tu casa, pues tengas ya el dinero y puedas atender, por ejemplo, esta fuga de agua que tienes en el baño. El cuadrante 3 te sirve para esas acciones que puedes delegar. Y ojo, este tema de actividades lo puedes llevar desde las cuestiones personales hasta las cuestiones de casa o las cuestiones de trabajo. Por ejemplo, algo que puedes delegar es pedirle a una hija o un hijo que a lo mejor pase por ciertos vestidos a la tintorería, que a lo mejor te ayude con cierto quehacer, que se encargue de ciertas cosas. Y el cuarto cuadrante nos habla sobre aquello que ya no nos debemos de preocupar porque es mejor eliminar. Hay cosas que ya la vida no nos va a dar chance de atender y no importa porque no son tan relevantes. Ahora, es importante que estas actividades las puedas enlistar para que con mayor claridad las puedas llevar a cada cuadrante. No deben de pasar más de 10 actividades por cuadrante, porque si no, este se convierte en un caos y no te va a dar oportunidad de atenderlo. Máximo 10 actividades por cuadrante, te lo repito, el primero es lo que vas a hacer, lo segundo lo que vas a planificar, lo tercero es lo que delegas y el cuarto es lo que eliminas. A cada cuadrante ponle un color. Verás cómo todo empieza a cambiar de mejor manera. Yo soy Adriana Erandi y te sigo acompañando en la nueva Vor 103.1, solo música romántica.

Amigas y amigos de La Nueva Voz 103.1, solo música romántica. 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Bueno, por lo pronto 5:28 llega ya Gloria Trevi, el Aroabor 103.1, solo música romántica.

Oye, quiero recordarte que este día sea una página llena de buenos momentos, donde atesores cada sonrisa, cada abrazo, cada mano compartida, cada consejo, cada palabra, cada mirada, que así te permitas conectar con las personas que conforman tu principal núcleo de personas, aquellas que son tu familia, incluso aunque no sea sanguíneo el asunto, que conectes profundamente con esas personas que sí te hacen la diferencia cada día. Te pongo ahí este mensajito para que no se te olvide. Mientras, seguimos disfrutando de la programación de la nueva Por 103.1, solo música romántica. Yo soy Adriana Irandi y te sigo acompañando.

5:43 ya de la tarde, amigas y amigos de la Nueva Voz 103.1, solo música romántica. ¿Cómo vamos? Espero que muy bien, espero que muy contentitos en esta segunda hora de música continua. Y quiero compartir contigo pues una frase que dice que merecemos lo mejor, y eso de merecer lo aceptamos con los brazos abiertos. Así que así sea para ti y para mí. El Aroabor 103.1, solo música romántica.

5:47 ya de la tarde en la Red Babor 103.1, solo música romántica. Oye, bueno, recuerda que a las 6 de la tarde todos los días está ahora el espacio 2026, justamente con todo lo mejor de esta fiesta futbolera que estamos por vivir en nuestro país. Así que vamos a ceder los micrófonos en punto de las 6 de la tarde a Ciudad de México. Yo sigo aquí contigo hasta las 8 de la noche. Soy Adriana Erandi y te sigo acompañando en la nueva Babor 103.1. Solo música romántica.

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